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0: Dios te salve María, llena eres de gracia, el Señor es contigo. Bendita tú eres entre todas las mujeres y bendito es el fruto de tu vientre, Jesús.
1: Santa María, Madre de Dios, ruega por nosotros pecadores, ahora y en la hora de nuestra muerte. Amén.
0: Dios te salve María, llena eres de gracia, el Señor es contigo. Bendita tú eres entre todas las mujeres y bendito es el fruto de tu vientre, Jesús.
1: Santa María, Madre de Dios, ruega por nosotros pecadores, ahora y en la hora de nuestra muerte. Amén.
0: Dios te salve María, llena eres de gracia, el Señor es contigo. Bendita tú eres entre todas las mujeres y bendito es el fruto de tu vientre, Jesús.
1: Santa María, Madre de Dios, ruega por nosotros pecadores, ahora y en la hora de nuestra muerte. Amén.
0: Dios te salve María, llena eres de gracia, el Señor es contigo. Bendita tú eres entre todas las mujeres y bendito es el fruto de tu vientre, Jesús.
1: Santa María, Madre de Dios, ruega por nosotros pecadores, ahora y en la hora de nuestra muerte. Amén.
0: Dios te salve María, llena eres de gracia, el Señor es contigo. Bendita tú eres entre todas las mujeres y bendito es el fruto de tu vientre, Jesús.
1: Santa María, Madre de Dios, ruega por nosotros pecadores, ahora y en la hora de nuestra muerte. Amén.
0: Gloria al Padre, al Hijo y al Espíritu Santo.
1: Como era en el principio, ahora y siempre, por los siglos de los siglos. Amén.
0: Oh Jesús mío, perdona nuestros pecados, líbranos del fuego del infierno, lleva todas las almas al cielo, especialmente las más necesitadas de tu misericordia. Amén. El cuarto misterio doloroso, Jesús con la cruz a cuestas.
1: Padre nuestro que estás en el cielo, santificado sea tu nombre, venga a nosotros tu reino, hágase tu voluntad en la tierra como en el cielo.
0: Dadnos hoy nuestro pan de cada día, perdona nuestras ofensas, como también nosotros perdonamos a los que nos ofenden, no nos dejes caer en la tentación y líbranos del mal.
1: María es Madre de Gracia y Madre de Misericordia.
0: En la vida y en la muerte, ampáranos, Madre nuestra.
1: Dios te salve María, llena eres de gracia, el Señor es contigo. Bendita tú eres entre todas las mujeres y bendito es el fruto de tu vientre, Jesús.
0: Santa María, Madre de Dios, ruega por nosotros pecadores, ahora y en la hora de nuestra muerte. Amén.
1: Dios te salve María, llena eres de gracia, el Señor es contigo. Bendita tú eres entre todas las mujeres y bendito es el fruto de tu vientre, Jesús.
0: Santa María, Madre de Dios, ruega por nosotros pecadores, ahora y en la hora de nuestra muerte. Amén.
1: Dios te salve María, llena eres de gracia, el Señor es contigo. Bendita tú eres entre todas las mujeres, y bendito es el fruto de tu vientre, Jesús.
0: Santa María, Madre de Dios, ruega por nosotros pecadores, ahora y en la hora de nuestra muerte. Amén.
1: Dios te salve María, llena eres de gracia, el Señor es contigo. Bendita tú eres entre todas las mujeres, y bendito es el fruto de tu vientre, Jesús.
0: Santa María, Madre de Dios, ruega por nosotros pecadores, ahora y en la hora de nuestra muerte. Amén.
1: Dios te salve María, llena eres de gracia, el Señor es contigo. Bendita tú eres entre todas las mujeres, y bendito es el fruto de tu vientre, Jesús.
0: Santa María, Madre de Dios, ruega por nosotros pecadores, ahora y en la hora de nuestra muerte. Amén.
1: Dios te salve María, llena eres de gracia, el Señor es contigo. Bendita tú eres entre todas las mujeres y bendito es el fruto de tu vientre, Jesús.
0: Santa María, Madre de Dios, ruega por nosotros pecadores, ahora y en la hora de nuestra muerte. Amén.
1: Dios te salve María, llena eres de gracia, el Señor es contigo. Bendita tú eres entre todas las mujeres y bendito es el fruto de tu vientre, Jesús.
0: Santa María, Madre de Dios, ruega por nosotros pecadores, ahora y en la hora de nuestra muerte. Amén.
1: Dios te salve María, llena eres de gracia, el Señor es contigo. Bendita tú eres entre todas las mujeres y bendito es el fruto de tu vientre, Jesús.
0: Santa María, Madre

0: Madre de Dios, ruega por nosotros pecadores, ahora y en la hora de nuestra muerte. Amén.
1: Dios te salve María, llena eres de gracia, el Señor es contigo. Bendita tú eres entre todas las mujeres, y bendito es el fruto de tu vientre, Jesús.
0: Santa María, Madre de Dios, ruega por nosotros pecadores, ahora y en la hora de nuestra muerte. Amén.
1: Dios te salve María, llena eres de gracia, el Señor es contigo. Bendita tú eres entre todas las mujeres, y bendito es el fruto de tu vientre, Jesús.
0: Santa María, Madre de Dios, ruega por nosotros pecadores, ahora y en la hora de nuestra muerte. Amén.
1: Gloria al Padre, al Hijo y al Espíritu Santo.
0: Como era en un principio, ahora y siempre, por los siglos de los siglos. Amén. Oh Jesús mío, perdona nuestros pecados, líbranos del fuego del infierno, lleva todas las almas al cielo, especialmente las más necesitadas de tu misericordia. Amén. El quinto misterio doloroso, la crucifixión y muerte de nuestro Señor. Padre nuestro que estás en el cielo, santificado sea tu nombre. Venga a nosotros tu reino, hágase tu voluntad en la tierra como en el cielo.
1: Danos hoy nuestro pan de cada día, perdona nuestras ofensas, como también nosotros perdonamos a los que nos ofenden. No nos dejes caer en la tentación y líbranos del mal. Amén.
0: María es Madre de Gracia y Madre de Misericordia.
1: En la vida y en la muerte, ampáranos, Madre nuestra.
0: Dios te salve María, llena eres de gracia, el Señor es contigo. Bendita tú eres entre todas las mujeres, y bendito es el fruto de tu vientre, Jesús.
1: Santa María, Madre de Dios, ruega por nosotros pecadores, ahora y en la hora de nuestra muerte. Amén.
0: Dios te salve María, llena eres de gracia, el Señor es contigo. Bendita tú eres entre todas las mujeres, y bendito es el fruto de tu vientre, Jesús.
1: Santa María, Madre de Dios, ruega por nosotros pecadores, ahora y en la hora de nuestra muerte. Amén.
0: Dios te salve María, llena eres de gracia, el Señor es contigo. Bendita tú eres entre todas las mujeres, y bendito es el fruto de tu vientre, Jesús.
1: Santa María, Madre de Dios, ruega por nosotros pecadores, ahora y en la hora de nuestra muerte. Amén.
0: Dios te salve María, llena eres de gracia, el Señor es contigo. Bendita tú eres entre todas las mujeres, y bendito es el fruto de tu vientre, Jesús.
1: Santa María, Madre de Dios, ruega por nosotros pecadores, ahora y en la hora de nuestra muerte. Amén.
0: Dios te salve María, llena eres de gracia, el Señor es contigo. Bendita tú eres entre todas las mujeres, y bendito es el fruto de tu vientre, Jesús.
1: Santa María, Madre de Dios, ruega por nosotros pecadores, ahora y en la hora de nuestra muerte. Amén.
0: Dios te salve María, llena eres de gracia, el Señor es contigo. Bendita tú eres entre todas las mujeres, y bendito es el fruto de tu vientre, Jesús.
1: Santa María, Madre de Dios, ruega por nosotros pecadores, ahora y en la hora de nuestra muerte. Amén.
0: Dios te salve María, llena eres de gracia, el Señor es contigo. Bendita tú eres entre todas las mujeres, y bendito es el fruto de tu vientre, Jesús.
1: Santa María, Madre de Dios, ruega por nosotros pecadores, ahora y en la hora de nuestra muerte. Amén.
0: Dios te salve María, llena eres de gracia, el Señor es contigo. Bendita tú eres entre todas las mujeres, y bendito es el fruto de tu vientre, Jesús.
1: Santa María, Madre de Dios, ruega por nosotros pecadores, ahora y en la hora de nuestra muerte. Amén.
0: Dios te salve María, llena eres de gracia, el Señor es contigo. Bendita tú eres entre todas las mujeres, y bendito es el fruto de tu vientre, Jesús.
1: Santa María, Madre de Dios, ruega por nosotros pecadores, ahora y en la hora de nuestra muerte. Amén.
0: Dios te salve María, llena eres de gracia, el Señor es contigo. Bendita tú eres entre todas las mujeres, y bendito es el fruto de tu vientre, Jesús.
1: Santa María, Madre de Dios, ruega por nosotros pecadores, ahora y en la hora de nuestra muerte. Amén.
0: Gloria al Padre, al Hijo y al Espíritu Santo.
1: Como era en el principio, ahora y siempre, por los siglos de los siglos. Amén.
0: Oh Jesús mío, perdona nuestros pecados, líbranos del fuego del infierno, lleva todas las almas al cielo, especialmente las más necesitadas de tu misericordia. Amén. Por la persona e intenciones del Sumo Pontífice. Padre nuestro que estás en el cielo, santificado sea tu nombre. Venga a nosotros tu reino. Hágase tu voluntad en la tierra como en el cielo. Danos hoy nuestro pan de cada día. Perdona nuestras ofensas, como también nosotros perdonamos a los que nos ofenden. No nos dejes caer en la tentación y líbranos del mal. Dios te salve María, llena eres de gracia, el Señor es contigo. Bendita tú eres entre todas las mujeres y bendito es el fruto de tu vientre, Jesús. Santa María, Madre de Dios, ruega por nosotros pecadores, ahora y en la hora de nuestra muerte. Amén. Gloria al Padre, al Hijo y al Espíritu Santo, como era en el principio, ahora y siempre, por los siglos de los siglos. Amén. Dios te salve, Reina y Madre, Madre de Misericordia, vida, dulzura y esperanza nuestra. Dios te salve, a ti clamamos los desterrados hijos de Eva. A ti suspiramos, gimiendo y llorando en este valle de lágrimas. Ea pues, Señora abogada nuestra, vuelve a nosotros esos tus ojos misericordiosos y después de este destierro, muéstranos a Jesús, fruto bendito de tu vientre. Oh clemente, oh piadosa, oh dulce Virgen María, ruega por nosotros, Santa Madre de Dios, para que seamos dignos de alcanzar las promesas y gracia de nuestro Señor Jesucristo.

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0: Hermanos y hermanas, muy buenos días para todos. Los invito para que nos dispongamos con mucha fe, con mucha confianza en el Señor, a celebrar la Santa Eucaristía, cuando queremos seguir encomendando nuestra vida, nuestras intenciones, nuestros proyectos a la misericordia infinita del Señor. También nuestra acción de gracias por tantos beneficios que de Él hemos recibido. De una manera muy especial ofrecemos este santo sacrificio orando por la feliz resurrección de Hugo Andrés Osa Rendón en la intención de la familia Osa Rendón. Concédele, Señor, el descanso eterno. Concédele, Señor, el descanso eterno. Concédele, Señor, el descanso eterno. Descanse en paz. Nos reunimos en el nombre del Padre, y del Hijo, y del Espíritu Santo. El Señor, que dirige nuestros corazones para que amemos a Dios, esté con todos ustedes. Hermanos, el Señor Jesús, que nos invita a la mesa de la palabra y de la Eucaristía, nos llama en este momento a la conversión. Reconozcamos pues que somos pecadores e invoquemos con esperanza la misericordia del Señor. Arrepentidos digamos, yo confieso ante Dios Todopoderoso y ante ustedes hermanos que he pecado mucho de pensamiento, palabra, obra y omisión, por mi gran culpa. Por eso ruego a Santa María Siempre Virgen, a los ángeles, a los santos y a ustedes, hermanos, que intercedan por mí ante Dios nuestro Señor. Dios Todopoderoso, tenga misericordia de nosotros. Él perdone todos nuestros pecados y nos lleve a la vida eterna.
1: Amén.

0: Oremos. Oh Dios, por ti nos ha venido la redención y se nos ofrece la adopción filial. Mira con bondad a los hijos de tu amor, para que cuantos creemos en Cristo alcancemos la libertad verdadera y la herencia eterna. Por nuestro Señor Jesucristo, tu Hijo, que vive y reina contigo en la unidad del Espíritu Santo y es Dios por los siglos de los siglos.
1: Amén.

0: Lectura de la primera carta del apóstol San Pablo a los Corintios. Hermanos, el hecho de predicar no es para mí motivo de orgullo. No tengo más remedio y, ay de mí, si no anuncio el Evangelio. Si yo lo hiciera por mi propio gusto, eso mismo sería mi paga. Pero si lo hago a pesar mío, es que me han encargado este oficio. Entonces, ¿cuál es la paga? Precisamente dar a conocer el Evangelio, anunciándolo de balde, sin usar el derecho que me da la predicación del Evangelio. Porque siendo libre como soy, me he hecho esclavo de todos para ganar a los más posibles. Me he hecho todo para todos, para ganar, sea como sea, a algunos. Y todo lo hago por causa del Evangelio, para participar yo también de sus bienes. ¿No saben que en el estadio todos los corredores cubren la carrera, aunque uno solo se lleva el premio? Pues corran así, para ganar. Pero un atleta se impone toda clase de privaciones. Ellos para ganar una corona que se marchita. Nosotros, en cambio, una que no se marchita. Por eso corro yo, pero no al azar. Lucho, pero no contra el aire, sino que golpeo mi cuerpo y lo someto. No sea que habiendo predicado a otros, quede yo descalificado. Palabra de Dios.
1: Qué deseables son tus moradas, Señor del universo. Mi alma se consume y anhela los atrios del Señor. Mi corazón y mi carne se alegran por el Dios vivo. Hasta el gorrión ha encontrado una casa, la golondrina un nido donde colocar sus polluelos. Tus altares, Señor del universo, Rey mío y Dios mío. Dichosos los que viven en tu casa, alabándote siempre. Dichoso el que encuentra en ti su fuerza y tiene tus caminos en su corazón. Porque el Señor Dios es sol y escudo. El Señor da la gracia y la gloria, y no niega sus bienes a los de conducta intachable.

0: El Señor esté con ustedes.
1: Con tu espíritu.
0: Lectura del Santo Evangelio según San Lucas.
1: Gloria a ti, Señor.
0: En aquel tiempo, dijo Jesús a sus discípulos una parábola. ¿Acaso puede un ciego guiar a otro ciego? ¿No caerán los dos en el mismo hoyo? No está el discípulo sobre su maestro, si bien cuando termine su aprendizaje será como su maestro. ¿Por qué te fijas en la mota que tiene tu hermano en el ojo y no reparas la viga que llevas en el tuyo? ¿Cómo puedes decirle a tu hermano, hermano, déjame que te saque la mota del ojo, sin fijarte en la viga que llevas en el tuyo? Hipócrita, sácate primero la viga de tu ojo y entonces verás claro para sacar la mota del ojo de tu hermano. Palabra del Señor. Hermanos y hermanas, nos encontramos en una sección muy interesante en el banquete de la palabra del Señor que nos regala el evangelista San Lucas, a quien hemos estado escuchando durante todos estos días en medio de este regalo que es para nosotros la palabra del Señor. Y es una sección que nos ayuda a descubrir cómo el llamado a ser discípulos, el llamado que Dios nos ha hecho a seguirle con todo nuestro corazón, debe desembocar precisamente ese llamado en la manera en cómo nosotros estructuramos nuestra vida según el querer y la voluntad del Señor. Y hay una palabra que siento es fundamental en medio de este regalo que hoy el Señor nos hace a través de la lectura que hemos escuchado, y es la palabra aprendizaje. Jesús le está diciendo a sus discípulos que ellos están en un proceso de aprendizaje y que están viviendo un camino precisamente que les va a ayudar a reconocerse primero como discípulos y desde esa experiencia de discípulos reconocer que su identidad concreta es el reino de los cielos. Y es una palabra muy importante en la vida del creyente. ¿Por qué? Porque, hermanos, cuando nosotros decidimos seguir al Señor, lo que le estamos diciendo a Él es que queremos aprender de Él, que queremos asumir en nuestra vida todos aquellos sentimientos, todas aquellas formas que desde la palabra del Señor Él nos da a conocer, para que así nuestro ser por entero se moldee según el criterio que Cristo pone en medio de nuestro camino. Y es una palabra muy interesante. ¿Por qué? Porque el aprender necesita primero, en primer lugar, el hecho de que nosotros reconozcamos que tenemos carencias, que tenemos vacíos, que tenemos una parte de nuestra vida que está precisamente para hacerse, para darle forma. Y cuando reconocemos esa parte fundamental de la vida en la cual necesitamos tener forma, pues damos el paso para dejar entrar en medio de nuestra existencia esa fuerza de la cual queremos tomar forma. Y es ahí cuando Jesús se está presentando precisamente como el maestro, porque desde la vida del creyente nosotros estamos ¿para qué? Para aprender de nuestro maestro por el cual hemos hecho opción. Cuando nos encontramos entonces en ese proceso de aprendizaje, nos reconocemos en camino, nos reconocemos en proceso, reconocemos que creer en Jesús implica para nosotros un compromiso tal que la presencia de Dios no va a aparecer solamente por momentos en medio de nuestra vida, sino que un proceso de aprendizaje debe construirse día tras día, hora tras hora, para permitir que la gracia de Dios se forje en nosotros, sobre todo en esa gracia que desde ayer en el Evangelio encontramos tan desafiante y tan retadora en medio de la propuesta que este capítulo 6 nos está haciendo a nosotros como creyentes: el camino del amor. Un amor que desde la experiencia del Señor es un amor interesante y profundo que nos permite vivir. ¿Por qué? Porque no solamente es comprendida la experiencia de amar como el sentimiento natural que me invita a acoger a los que de cierta manera en mi vida me es fácil amar, sino que desde ayer escuchamos que la experiencia del amor de Dios es un amor que se abre hasta tal punto en donde el corazón es capaz de aceptar a los enemigos. Nos decía ayer San Lucas: el que ama a quien te ama, ¿qué mérito tiene? Hay que amar a los enemigos. ¿Y cómo hago amo a los enemigos? Nos decía la palabra: perdonando las ofensas, bendiciendo a quien te maldice, orando por quien te persigue, deseando el bien a todos aquellos que te desean el mal. ¿Y hoy qué nos está diciendo? Nos está diciendo que el amor me debe llevar también a reconocer en el hermano un camino de salvación cuando soy capaz de salir a su encuentro para ayudarle, no para juzgarle, no para señalarle, no para condenarle, sino para que en medio de la experiencia de vida fraterna que construimos desde el amor de Dios, podamos ser capaces de transmitir esa misma misericordia que nos ayuda a construirnos entre todos. Porque el Evangelio de hoy es interesante, nos está poniendo en relación a todos desde un común denominador que nuestra vida comprende y tiene, y que es la debilidad. ¿Cómo te atreves a mencionar y a señalar la mota que tiene tu hermano en el ojo y no revisas la viga que tienes en el tuyo? Es una expresión muy interesante porque nos está ayudando a comprender cómo la relación del amor fraterno comienza cuando yo también me siento débil, cuando yo me siento necesitado, y así como yo tengo esa necesidad, reconozco que mis hermanos son igual de débiles que yo, y que a partir de esa debilidad el Señor nos está llamando a construir la vida de fe, la vida de discipulado, la vida desde Dios, porque de Él queremos aprender. Interesante que pudiésemos empezar a comprender nuestra vida, hermanos, desde esta realidad que hoy el Evangelio nos propone. Porque es que somos muy ligeros para hablar, somos muy ligeros para juzgar, somos muy ligeros para señalar, y tendemos en muchos momentos a creernos superiores y mejores a los otros porque quizá tenemos actitudes, claro, loables en medio de nuestra vida. Pero nosotros, desde la experiencia de la fe, no estamos para escalar, estamos para construir desde abajo y construir juntos. Cuando tenemos esa claridad, es mucho más fácil formar, por ejemplo, virtudes como la paciencia, virtudes como la tolerancia, virtudes como la comprensión, porque soy capaz de ponerme en los zapatos del otro para reconocer la necesidad del otro y desde esa necesidad construir, porque sé lo que se siente saberse necesitado. Y eso es lo que la palabra del Señor hoy nos está planteando. Pidámosle a Dios que nos conceda esa gracia, la gracia de ver la fe como una escuela de aprendizaje, porque son virtudes que necesitamos aprender, y para aprender hay que entrar en un proceso verdadero donde nos dejemos moldear por el Señor. Pidámosle a Él que nos conceda esa gracia y así nosotros podamos

Oremos, hermanos, para que este sacrificio mío y de ustedes sea agradable a Dios Padre Todopoderoso. Oh Dios, autor de la piedad sincera y de la paz, te pedimos que con esta ofrenda veneremos dignamente tu grandeza y nuestra unión se haga más fuerte por la participación en este sagrado misterio. Por Jesucristo nuestro Señor. El Señor esté con ustedes. Levantemos el corazón. Demos gracias al Señor nuestro Dios. En verdad es justo y necesario, es nuestro deber y salvación, darte gracias siempre y en todo lugar, Señor Padre Santo, Dios Todopoderoso y Eterno. Porque con amor celebramos su muerte, con fe viva proclamamos su resurrección y con firme esperanza anhelamos su venida gloriosa. Por eso con los santos y todos los ángeles te alabamos proclamando sin cesar.

Santo eres en verdad, Señor, fuente de toda santidad. Por eso te pedimos que santifiques estos dones con la efusión de tu Espíritu, de manera que se conviertan para nosotros en el cuerpo y en la sangre de Jesucristo nuestro Señor, el cual, cuando iba a ser entregado a su pasión, voluntariamente aceptada, tomó pan. Dándote gracias, lo partió y lo dio a sus discípulos diciendo: tomen y coman todos de él, porque esto es mi cuerpo que será entregado por ustedes.

Del mismo modo, acabada la cena, tomó el cáliz y dándote gracias de nuevo, lo pasó a sus discípulos diciendo: tomen y beban todos de él, porque este es el cáliz de mi sangre, sangre de la alianza nueva y eterna, que será derramada por ustedes y por muchos para el perdón de los pecados. Hagan esto en conmemoración mía.

Hermanos, entre nosotros está Jesucristo, Él es el sacramento de nuestra fe. Así pues, Padre, al celebrar ahora el memorial de la muerte y resurrección de tu Hijo, te ofrecemos el pan de vida y el cáliz de salvación, y te damos gracias porque nos haces dignos de servirte en tu presencia. Te pedimos humildemente, Señor, que el Espíritu Santo congregue en la unidad a cuantos participamos del cuerpo y de la sangre de Cristo. Acuérdate, Señor, de tu Iglesia, extendida por toda la tierra, y con el Papa León, con nuestro Obispo Juan Fernando, y todos los pastores que cuidan de tu pueblo, llévala a su perfección por la caridad. Acuérdate también, Señor, de nuestros hermanos, que durmieron en la esperanza de la resurrección. Recuerda muy especialmente a tu hijo, Hugo Andrés Osa Rendón, por quien te estamos ofreciendo este santo sacrificio, orando por su feliz resurrección. A él, a quien llamaste de este mundo a tu presencia, concédele que así como ha compartido ya la muerte de Jesucristo, comparta también con él la gloria de la resurrección. Y de todos los que han muerto en tu misericordia, admítelos a contemplar la luz de tu rostro. Ten misericordia de todos nosotros, Señor, y así con María, la Virgen, Madre de Dios, San José, su esposo, los apóstoles y cuantos vivieron en tu amistad a través de los tiempos, merezcamos por tu Hijo Jesucristo compartir la vida eterna y cantar tus alabanzas.

Hermanos, llenos de alegría por sabernos hijos de Dios, oremos juntos como Jesús nos enseñó. Padre nuestro, que estás en el cielo, santificado sea tu nombre. Venga a nosotros tu reino. Hágase tu voluntad en la tierra como en el cielo. Danos hoy nuestro pan de cada día. Perdona nuestras ofensas, como también nosotros perdonamos a los que nos ofenden. No nos dejes caer en la tentación y líbranos del mal. Líbranos de todos los males, Señor, y concédenos la paz en nuestros días, para que, ayudados por tu misericordia, vivamos siempre libres de pecado y protegidos de toda perturbación, mientras esperamos la gloriosa venida de nuestro Salvador Jesucristo. Señor Jesucristo, que dijiste a tus apóstoles: la paz les dejo, mi paz les doy, no tengas en cuenta nuestros pecados, mira más bien la fe de tu iglesia, y conforme a tu palabra, concédeles la paz y la unidad, tú que vives y reinas por los siglos de los siglos. Hermanos, la paz del Señor esté siempre con ustedes. Dense fraternalmente el saludo de la paz.

0: unidad de nuestras almas y concédenos la paz. Ten piedad de nuestras almas y concédenos la paz.
1: Hermanos, Él es Jesucristo, Él es el Cordero de Dios que quita el pecado del mundo. Dichosos los invitados a participar en la cena del Señor. El cuerpo y la sangre de nuestro Señor Jesucristo guarde nuestras almas para la vida eterna.

Como busca la cierva corrientes de agua, así mi alma te busca a ti, Dios mío. Mi alma tiene sed de Dios, del Dios vivo. Oremos. Concede, Señor, a tus fieles, alimentados con tu palabra y vivificados con el sacramento del cielo, beneficiarse de los dones de tu Hijo amado, de tal manera que merezcamos participar siempre de su vida, que vive y reina por los siglos de los siglos. Concédele, Señor, el descanso eterno. Concédele, Señor, el descanso eterno. Concédele, Señor, el descanso eterno. Descanse en paz. Amén.

0: Nuestro hermano Hugo Andrés Osa Rendón y todos los fieles difuntos, por la misericordia de Dios, descansen en paz. Amén. Oh Señora mía, oh Madre mía, yo me ofrezco enteramente a vos y en prueba de mi filial afecto os consagro en este día mis ojos, mis oídos, mi lengua, mi corazón, en una palabra todo mi ser, ya que soy todo vuestro, oh Madre de bondad, guardadme y defendedme como hijo y posesión vuestra. Amén. El Señor esté con ustedes. Y la bendición de Dios Todopoderoso, Padre, Hijo y Espíritu Santo, descienda sobre ustedes y les acompañe siempre. Amén. Hermanos, glorifiquen al Señor con la vida, pueden ir en paz.
1: Damos gracias a Dios.
0: Un feliz día para todos.

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0: alegría y espíritu de comunión abrimos las puertas del obispo en casa, un espacio para encontrarnos con la vida, nuestra diócesis, escuchar la voz del pastor y compartir el caminar de nuestras comunidades. 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
0: Así que vayan tomando mucha nota para que se comuniquen con nosotros. Bienvenido, Monseñor Juan Fernando. Es un gusto tenerlo en nuestras emisoras. Sabemos que nuestros oyentes están alegres por este espacio, por generar esos encuentros directos con usted.
2: Lina, un saludo muy especial y también a todos los oyentes que nos escuchan a esta hora. Me alegra de estar acá. Hoy estamos transmitiendo desde el municipio de Venecia, cuando estamos en la Semana por la Paz. Qué importante es que todos seamos conscientes que la construcción de la paz, el trabajo por la paz y también el consolidar la paz depende de todos nosotros. Entonces, cada ciudadano que me está escuchando hoy, cada persona que me escucha, qué bueno que nos coloquemos la mano en el corazón, Lina, y que todos tenemos que poner nuestro granito de arena para alcanzar la paz. Entonces, de verdad, me alegra de estar acá en el municipio de Venecia, hoy transmitiendo este programa, El Obispo en Casa. Sean pues todos bienvenidos a este programa.
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0: Bueno, es el momento para darle también un saludo a nuestros compañeros de las emisoras que hacen parte de la diócesis de Caldas. La Voz de Amagá, 105.4 FM, su locutora Estefanía Torres. En Armenia Estéreo, 89.4. En Armenia Mantequilla, a Blanca Rosa Osorio. La emisora de Angelópolis Estéreo, 107.4 FM, allá está John Jairo Arroyave. La emisora de Guaca Estéreo, 95.4 FM, en El Iconia. Emisora Cordial Estéreo, 100.1 FM, Santa Bárbara, allá está nuestra compañera Lina Arroyave. En la emisora Milenio Estéreo, 88.4 FM, en Montebello está nuestro amigo John Jairo Morales. En nuestra radio en Titiribí 98.4, un saludo a nuestro amigo Orlando Mejía Ochoa. Acá desde el municipio les enviamos un saludo también a nuestros colegas y compañeros de Lluvia 95.4 en Caldas. Un saludo a su locutor Leo, en la emisora Cerros Estéreo 107.4 del FM Estéreo en Fredonia, Gilberto Rendón. En Puerta Sur, un saludo muy especial a nuestro compañero Gallo.

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1: Vamos a invocar la presencia del Espíritu Santo para que nos asista, nos bendiga, que sea Él el que mueva nuestros corazones a seguir construyendo la paz y que nos lleve a reconciliarnos y a ofrecer el perdón. No habrá reconciliación si usted y yo no damos el perdón. El perdón es para darlo. Se regala, el perdón se regala. Cuando se regala el perdón, empezamos a reconciliarnos. Y cuando nos reconciliamos, podemos vivir la paz que tanto necesitamos. Por eso, quiero leer el Salmo 85. Unos versículos de este Salmo 85. Que nos dice, voy a escuchar lo que dice el Señor. Dios anuncia la paz a su pueblo. La misericordia y la fidelidad se encuentran. La justicia y la paz se besan. La fidelidad brota de la tierra y la justicia mira desde el cielo. Qué bello salmo que nos regala a esta hora el Señor. Dios anuncia la paz a su pueblo. O sea que la paz es de Dios. La paz viene de Dios. En las manos del hombre está vivirla. Por eso la paz no es una construcción meramente humana, sino que es un don que se recibe. Se recibe de Dios. Por eso, cuando Jesús nació, las primeras palabras fueron: gloria a Dios en el cielo y en la tierra paz a los hombres que lo acogen. A los hombres y mujeres que lo reciben. Entonces, pidámosle al Señor que nos regale la paz de su casa, la paz de nuestros municipios, de nuestras veredas, la paz en nuestras familias. Y qué importante es para vivir la paz, como nos dice bellamente este salmo, tenemos que ofrecer la misericordia, la justicia. No podemos pretender vivir en paz si no somos justos. Y justicia significa también ese equilibrio de ayudarle al que realmente necesita de nosotros. Los encomiendo a cada uno de ustedes en las manos del Señor. Que el Señor nos ayude y que reine la paz en nuestros hogares y en nuestras comunidades. Como les decía, la paz viene de Dios. Por eso le pedimos al Espíritu Santo que nos bendiga, que interceda por nosotros y podamos alcanzar la paz que tanto necesitamos. Amén.

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1: Monseñor, la iglesia es una comunidad viva que camina cada día anunciando el evangelio en nuestras parroquias, veredas, municipios. Muchas veces vemos los frutos, pero no siempre conocemos todo el trabajo pastoral que hay detrás. Por eso llega este espacio, ¿qué se está haciendo?, donde usted nos comparte las actividades, encuentros y acontecimientos más importantes de las últimas semanas, las visitas pastorales, celebraciones, reuniones, proyectos y todas aquellas acciones que reflejan el caminar de nuestra iglesia diocesana. Monseñor, cuéntenos dónde ha estado en estos días y qué ha venido realizando nuestra diócesis.
2: Bueno, como les decía, estamos desde Venecia transmitiendo este programa El Obispo en Casa, en nuestra emisora Radio Libertad. Y bueno, Lina, antes de compartirle a ustedes dónde estuve estos días, los quiero felicitar por estos estudios tan bonitos. De verdad que aquí en esta emisora hay unos estudios muy bonitos para poder llevar a cabo los programas y también poder llegar a todos ustedes con la mejor calidad también de nuestra emisora. Muchas felicitaciones a todos los que han hecho posible de verdad tener estos estudios y ojalá los pudiéramos tener en todas nuestras emisoras comunitarias.
1: Gracias, Monseñor, por la apreciación y gracias al esfuerzo del trabajo mancomunado con el Padre César. Vamos mejorando cada día más. Esta es una casita. Esto ya no es una simple emisora. Yo la veo como un apartamento mío que se ha ido construyendo con el trabajo, con el esfuerzo de tantos proyectos y de tantos ánimos que como el Padre César no lo inyecta, y sobre todo los apoyos que ustedes también desde la Pastoral de Comunicaciones nos brindan para seguir avanzando en estos proyectos.
2: Por eso hay que apoyar siempre nuestras emisoras comunitarias en nuestros municipios. Bueno, les comparto que ustedes saben que estaba acompañando la diócesis de Jericó y estuve por esos lados, estuve en varios corregimientos, estuve en Concordia, estuve en un corregimiento que llama El Socorro a casi 2 horas de Concordia, estuve en Jardín, estuve también en unas veredas de Jardín, en unos corregimientos de Andes, estuve también en Andes, un corregimiento que llama San José, Santa Rita, y es muy bello porque Lina, aquí hay café, uno cuando viene a Fredonia, a Venecia, cuando pasa por Angelópolis, se va por los lados de Santa Bárbara y Montebello, uno ve mucho café, pero a mí me llamó mucho la atención esa parte de Concordia, Betulia, o sea, qué paisajes tan bonitos y no se pierde un metro de tierra, todo está sembrado en café, o sea, todo está sembrado. Entonces recuerdo de manera muy especial los encuentros con los campesinos, con esas personas tan especiales, y bueno, eso les quería comentar. ¿Dónde estuve? Estuve pues acompañando estas comunidades allí, y también el viernes y sábado pues estuvimos acogiendo al obispo de Jericó, a Monseñor Diego Luis, y fue una celebración también muy bonita, de verdad, con esta iglesia hermana de Jericó, una acogida muy especial el viernes y luego la posesión el sábado. Y ayer, el domingo, estuve en Santa Bárbara. Comenzamos también como toda esta parte de las confirmaciones, entonces entre sábado y domingo siempre voy a estar en las distintas parroquias.
1: Monseñor, ahora que usted habla del café, qué rico va a ser una connotación. Nuestro proyecto ante el Ministerio de Comunicaciones se llama Entre Aromas y Montañas, el café y la tierra. Ese fue nuestro proyecto ganador.
2: Ya con ese nombre le provoca a uno un tintico.

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1: Eso no da la lista y se lo olvida. Pero de todas maneras, qué rico poder estar con ustedes.
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2: Monseñor, cuéntenos a todos nuestros oyentes, cuénteme a mí también a quién nos trae en esta mañana del viernes, ya casi fin de semana.
3: Bueno, unos invitados muy especiales, no solo uno, son tres. Y de manera muy especial, en esta Semana por la Paz, hemos invitado al padre César Augusto Rodríguez, el párroco de Venecia. Padre, bienvenido a su casa.
4: Muchísimas gracias, Monseñor, por esta invitación y por tener esta deferencia de venir hasta Venecia para transmitir desde acá este programa tan especial, especialmente en esta Semana por la Paz, de la cual también pues me interesa bastante, ya que trabajamos en esta delegación que usted tan generosamente nos ha invitado a acompañar.
3: Bueno, también nos acompaña Ana Clara Jaramillo Estrada, que hace parte de la pastoral social de nuestra diócesis. Ana Clara, bienvenida.
5: Muchísimas gracias, Monseñor. Un saludo muy especial para todos nuestros oyentes que nos escuchan a esta hora en Radio Libertad, en nuestro municipio de Venecia, 89.4 FM. De verdad que es una mesa muy nutrida, porque en primer lugar tenemos a ti, Monseñor, que es la gran sabiduría, nuestro director de la pastoral social. También tenemos a Lady, nuestra comunicadora social y nuestra locutora. De verdad que se siente uno muy, muy rico estar en una mesa de trabajo y en un ambiente súper especial. Como tú decías ahora, qué belleza de instalaciones de emisora, de verdad, Lina y todo el equipo que tiene que ver con estas instalaciones. Felicitaciones, que Dios permita que siempre estén aquí para que lleguemos y lleguen a los oyentes, que eso es lo más importante. Gracias a todos los que están ahí conectados con 89.94 FM y gracias por invitarme.
3: También nos acompaña la doctora Lady Galeano, psicóloga en la Secretaría de Salud del municipio de Venecia. Doctora Lady, bienvenida a este programa El Obispo en Casa.
6: Monseñor, buenas tardes. Un placer tenerlo en nuestra comunidad. Qué alegría estar compartiendo este espacio con ustedes. Gracias a todos por la invitación, a todos nuestros oyentes, todas las personas que nos sintonizan. Yo creo que cada 8 días más o menos estoy acá en este espacio y venimos a tratar diversos temas. Entonces, qué rico que todos nuestros oyentes puedan compartir hoy este espacio tan especial con nosotros y pues en la compañía de usted, Monseñor, y más esta semana que tenemos, estamos trabajando la Semana por la Paz con un lema tan importante como la paz nos llama, nos mueve y nos une. Entonces, Monseñor, muchas gracias a todos los presentes, porque en realidad es un espacio demasiado significativo para toda la comunidad.
3: Bueno, unos invitados muy especiales y en esta Semana por la Paz, donde queremos compartir con ustedes ese lema tan especial que nos convoca en todo Colombia, como la Iglesia de Colombia nos pone a pensar, más que una semana solamente por la paz, es que esta semana nos ayude a ser más conscientes de la necesidad de la construcción de la paz. Porque eso es de todos los días, ¿cierto? Es de todos los días, allá en la vereda, en el barrio, en la casa. Cómo la paz empieza a construir desde la casa. Nosotros no podemos seguir pensando que la paz se construye allá en Bogotá o en La Habana o solamente entre el gobierno y los grupos ilegales. No, no. La paz comienza en la familia. Padre César, con ese lema tan bello, la paz nos llama, nos mueve y nos une.
4: Sí, Monseñor, este es un lema muy especial que fue trabajado especialmente por todos los directores a nivel nacional de pastoral social y nos llevaba a una reflexión muy interesante, y es que no se nos quede esta celebración en una semana. En realidad, también para poner en contexto a todos nuestros oyentes, esta sería ya la versión 39 de la Semana por la Paz, que es una iniciativa de la Iglesia Católica Colombiana, precisamente para celebrar esta Semana por la Paz, la reconciliación y el perdón, que es como lo que también nos invita a la Iglesia. Y hay algo muy importante también para tener en cuenta, es que cuando se pensó en este lema, que sea un lema que nos llevara a desatar procesos, un lema que nos llevara a que no se quedara una semana, sino que se hiciera un proceso en cada diócesis de Colombia que empezara a desatar procesos en sus territorios. Y por eso el lema es tan bonito y tan llamativo: la paz nos llama, nos mueve, nos une. Por eso la diócesis de Caldas y la pastoral social han preparado también especialmente este trabajo de esta semana para vivir la Semana por la Paz 2026, pero que sea como una inauguración para lo que se viene, para todo lo que se viene realmente en el futuro. Y también, Monseñor, una gran alegría que todo esto que se está proponiendo va en comunión con el plan diocesano de nuestra diócesis y va en comunión con ese lema que tanto nos insistían en nuestro encuentro diocesano, que fue uno suma, todos transformamos. Y esa es la idea, llegar a eso. Por eso, durante estos días queremos detenernos para escuchar, reflexionar y sobre todo preguntarnos qué estamos haciendo cada uno de nosotros para construir una sociedad más humana, más fraterna y más reconciliada. El lema que nos va a acompañar durante esta semana y que va a movilizar muchos de nuestros quehaceres durante mucho tiempo son estas tres palabras que contienen una invitación muy profunda. La paz nos llama porque nadie puede permanecer indiferente al sufrimiento de los demás. Por eso es tan importante reflexionar en eso. La paz nos llama. La paz nos mueve porque no basta con hablar de paz. Tenemos que comprometernos en actuar y llevar realmente a nuestra vida cotidiana lo que es la paz. Y la paz nos une porque solamente juntos podemos construir caminos donde haya respeto, solidaridad, justicia, diálogo y esperanza. Por eso esta es como la invitación a lo que se nos hace desde este lema, que la paz nos llama, nos mueve y nos une. Y eso nos lleva a una pregunta: ¿qué es la paz?
3: Vamos a tener también las líneas abiertas, el WhatsApp. Si usted nos quiere llamar, hablar con el obispo y todos los que estamos acá en el estudio. Y de verdad que es de mucha alegría, Lina, cuando un oyente nos escribe, nos dice de dónde nos están reportando sintonía. Y también vamos a leer los mensajes que ustedes nos manden hoy. Cuando hoy estamos desde el municipio de Venecia transmitiendo este programa, el obispo en casa, doctora Lady, qué importante, la paz nos llama. Hablemos de esto. Y a los que están conmigo aquí en la mesa hoy, ¿qué significa la paz nos llama? La paz no es muda, la paz grita, inclusive cuando usted se levanta a las 5 de la mañana o a las 6 a trabajar, desde ahí ya la paz te está llamando a tratar bien a tu familia, a despachar a los hijos con amor, a que los hijos tratemos de respetar a nuestros padres. Si yo voy al colegio, pues tratar bien allí a los que me encuentre. Si yo voy al trabajo por el camino, poder saludar, como si saludar fuera una cosa de hace 40 años, porque ya hoy ni saludamos. O sea, hablemos de eso. La paz nos llama, pero en el lugar donde cada uno de nosotros está.
6: Claro que sí, Monseñor. Qué importante, y como lo nombraba el Padre César ahorita, este lema de la paz no se puede consolidar y quedar solo en una semana, ¿cierto? Porque finalmente esto es algo que nos convoca a todos como comunidad, a las familias, a los niños, a los jóvenes, a las instituciones educativas, a las administraciones municipales, a todas las organizaciones, a los líderes comunitarios y personas que siempre tenemos esa voluntad de cada día trabajar en la paz. Entonces, como usted lo nombraba, Monseñor, creo que la paz empieza por las acciones que hacemos cada uno. ¿Y en qué momento en nuestro diario vivir? En algo tan simple como la cordialidad, algo que se ha venido perdiendo tanto. Cuando vamos por la calle y nos encontramos a alguien y decirle buenos días o regalarle una sonrisa, incluso cuando estamos desde nuestros hogares, qué tristeza que se vayan perdiendo como estos valores tan importantes. A veces estamos en nuestra casa y salimos y no nos despedimos de nuestro papá, de nuestra mamá, de nuestros hermanos, y finalmente no sabemos si vamos a regresar. Entonces, qué rico que partamos de lo que nosotros fomentamos en el hogar, de esos valores, de esa educación que nosotros le estamos brindando a nuestros hijos, a esas personas para las que nosotros somos también un referente y somos un ejemplo. Entonces creo que cada uno de nosotros, desde la institucionalidad y desde esa labor que cumplimos en nuestra comunidad, tenemos que encargarnos cada día de fortalecer estos de fortalecer todo este desarrollo y toda esta educación con nuestra comunidad, con nuestras familias, porque eso hace parte de lo que nosotros hacemos como líderes. Entonces, la paz nos convoca ¿a qué? A reconciliarnos en el perdón, en el amor, con nuestras familias primeramente, y después esto llevarlo a toda nuestra comunidad.
3: Bueno, queridos oyentes, ustedes nos pueden llamar, pueden mandar también su reflexión, y que estaremos leyendo aquí en el programa esas reflexiones. Y Ana Clara, por ejemplo, la paz nos llama, hay que estar atentos, porque muchas veces creemos que no es para nosotros, y cuando llaman, pues uno tiene que saber y entender que es para mí. Porque si yo sé que no es para mí, oído sordo, ¿cierto? Pero cuando entre el bullicio yo sé que esa voz la reconozco y es para mí, yo respondo. O sea, frente a la llamada se necesita una respuesta. ¿Qué decirle a la gente que nos está escuchando? La necesidad de ser conscientes que es un llamado que le hacen a esa persona. Usted que nos está escuchando, la paz te está llamando, es una actitud a ti. Porque a veces nos podemos quedar pensando, no, que eso lo cuadren los demás, eso no es mío, que eso lo cuadre el alcalde, que eso lo cuadre el gobernador, que eso lo cuadre el presidente, y como que yo me lavo las manos, y no. Por eso el lema es, la paz nos llama, nos involucra a todos.
5: Muy bien, vamos a invitar a todos nuestros oyentes para que estén pues como muy atentos. Esa palabra llamar es escuchar. Saber escuchar, y ahí se hace una interiorización personal. ¿Cómo escucho yo a los demás? Si miro a mi familia en una forma integral, porque hay muchos hogares donde hay discordias, donde no hay esa facilidad de entender al papá, la mamá, los hermanitos, los sobrinos, los nietos, en fin, todos los que están ahí involucrados en la familia. Por eso es muy importante escuchar, aunque a veces nos confundimos con estas dos palabras, escuchar y oír. Escuchar es profundizar, es entender que el otro me está mirando, me está diciendo algo importante, me está diciendo, hay gente que sufre, hay gente que tiene dolor, hay gente que tiene hambre, hay gente que me necesita. Que no solamente la solidaridad sea algo material, sino algo presencial. Por eso, cuando uno camina por las diferentes calles, que va a un centro comercial, que va a una tienda, que va en el bus, que va en el metro, hay miradas que le dicen a uno, mírame, y esa mirada se puede convertir en una llamada.
3: O sea, que es muy importante que no es solamente solo escuchar, sino aprender a ver también, uh-huh, ¿cierto? Para construir la paz, o sea, cómo nuestros sentidos tienen que estar atentos para descubrir el sufrimiento y las realidades de tanta gente, y que de una u otra manera podemos contribuir. Y no solamente con cuestiones económicas, sino cuando yo pongo una actitud frente al dolor, frente al sufrimiento de los demás. Vamos, tenemos una canción que nos va a animar en esta catequesis y también tenemos unos audios.

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1: Monseñor, tenemos a nuestros oyentes ahí en el WhatsApp que nos han reportado la sintonía y sobre todo el latido de nuestro programa. Son ellos, son nuestros oyentes.
2: Claro que sí, Lina, y nos alegra, nuevamente lo digo, cuando nos escriben y que nos digan de dónde nos están escribiendo o de dónde nos mandan el audio.
3: Liliana María Vélez. Para mí la paz debe de empezar con nosotros mismos. Cuando nosotros tenemos la paz que alcanzamos para nosotros, podemos dar esa paz a los demás. Todos en su momento tenemos problemas, dificultades, pero si nos aferramos a Dios, Él es el único que nos puede dar esa paz. La paz empieza con nosotros mismos. La paz empieza soltando cosas que nos hace daño, que en vez de alimentar nuestra alma, en vez de llenarnos de la paz que nosotros necesitamos, es soltar todo esto. Cuando aprendemos a soltar todo esto, nos llega la paz. Y esa paz la podemos compartir con los demás. Para mí, ese es el significado de la paz.
2: Qué importante, una palabra que el oyente utilice es soltar. A veces nosotros no hemos podido soltar muchas cosas del pasado y eso nos amarra hacia el futuro, ¿cierto? ¿Cuántas veces no construimos la paz? Porque yo me acuerdo lo que usted me dijo hace 40 años y eso todavía lo tengo aquí y no para construir, sino para sufrir. Doctora, bien pueda.
4: Monseñor, sí, qué importante lo que nos dice nuestra oyente, porque habla de algo muy importante y es estar en paz con nosotros mismos. Y es lo que necesitamos primeramente para poder estar en paz con los demás. Yo siempre menciono algo muy importante y es que uno siempre tiene que hacerse una autoevaluación, una introspección y realmente aprender a identificar qué es lo que nos gusta, qué es lo que nos motiva, qué es lo que nos apasiona, porque a partir de ese autoconocimiento que tengo de mí mismo, pues eso me permite también poder brindar y estar de una forma mucho más cercana con las otras personas, poderles brindar ese amor bonito, poder ser cordial, poder ser unos padres presentes, poder estar presentes para nuestra comunidad. Pero entonces todo parte del cómo yo me siento, qué tanto me cuido, qué tanto me amo, qué tanto me valoro. Y algo tan importante como aprender a soltar, aprender a perdonar, porque como usted lo mencionaba, Monseñor, cuando nosotros no aprendemos a perdonar y no vivimos desde la reconciliación, pues vamos cargando y cargando todo eso y finalmente lo que hacemos es proyectar eso en las demás personas. Entonces no vamos a estar presentes de una forma bonita y asertiva para el otro.
2: Gracias, doctora, de verdad que nos alegra mucho estos mensajes tan especiales y también de los oyentes. Vamos a escuchar un audio porque son muchos los oyentes que hasta ahora están conectados con nosotros para que hablemos luego de la paz nos mueve, que el padre César nos quiere también motivar a que la paz no nos acomoda, tenemos que salir inclusive de nosotros mismos para alcanzar la paz que tanto necesitamos.
5: Buenos días para todos, buenos días para Monseñor. Para mí la paz se construye respetando las diferencias, respetando a los demás, respetando las opiniones y dando siempre un poco de amor a la comunidad.
2: Bueno, Padre César, parte del lema es la paz nos mueve. Hay gente que quiere una paz quieta, sin moverse de su lugar de comodidad, sin aportar, y esa, de esa manera no construimos la paz. Por eso la paz nos pertenece a todos, y uno desde la comodidad podría pensar, eso no es por aquí, no es mi familia, entonces yo estoy tranquilo, y entre menos sepa de la situación del país y de la realidad es mejor, porque estoy más tranquilo. Entonces la paz nos mueve, nos desacomoda, nos hace levantar de la silla, nos mueve del odio al

0: 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Y en realidad Él la deja es para que nosotros seamos instrumentos de paz. Y no es una paz como la que da el mundo, sino la que da Él. Y nos la da es precisamente para nuestra misión, para ir al mundo entero a proclamar el Evangelio, para proclamar ese reino de la paz. Por eso dichosos y felices los que trabajan por la paz, que es lo que el Señor realmente nos quiere manifestar en nuestra misión permanente. Por eso cuando escuchamos la palabra paz, ¿en qué pensamos? Es una pregunta que nos tendríamos que hacer, ¿en qué pensamos? Y tal vez muchos piensan inmediatamente en que no haya guerras, que ya no haya violencias, que no hayan asesinatos, que no hayan conflictos. Pero siempre piensan en que no haya, o sea, que no vaya a pasar nada, o sea, afuera, en los de allá. Y no se piensa de pronto, es que yo soy parte de esto, ¿no? Y realmente la paz de Cristo debe estar en mí, y cómo yo debo ser un instrumento de paz para el mundo. Entonces, debemos de caer en la cuenta que la paz es mucho más que la ausencia de violencia, que la ausencia de conflictos, que la ausencia de muchas situaciones. Y entonces, al caer en cuenta de esto y ir transformando nuestra mentalidad, nos vamos dando cuenta de algo, que la paz tiene que ver con la manera como nos relacionamos con los demás. Y eso me lleva a mí a movilizarme permanentemente. Entonces, eso ya me está como cambiando un poco el chip, ¿cierto? Donde ya me doy cuenta, no, la paz no es un asunto lejano a mí. La paz tiene que ver es cómo me relaciono yo y cómo me relaciono con los demás. Por eso, miren este detalle. Hay violencia cuando humillamos. Hay violencia cuando discriminamos. Hay violencia cuando insultamos. Hay violencia cuando no escuchamos. Hay violencia cuando utilizamos las palabras para destruir a la otra persona. Pero también podemos construir paz con cosas aparentemente pequeñas, como por ejemplo, con una palabra amable. Y eso ya me lleva a movilizarme. Con la capacidad de pedir perdón, con el diálogo, con la solidaridad, con la paciencia, con la solidaridad en situaciones muy difíciles para mis hermanos, esa capacidad de reconocer que el otro también tiene la misma dignidad que yo tengo. Y eso me lleva a que me pueda movilizar hacia el otro. Por eso muchas veces queremos que la paz comience con los grandes escenarios, entre gobiernos, entre instituciones, entre los grupos armados, en los conflictos internacionales. Y todo esto es importante, pero hay una pregunta que no podemos evitar. ¿Estoy construyendo paz en el espacio donde yo vivo? ¿Estoy realmente siendo un instrumento de paz donde yo vivo? Y entonces llegan unas preguntas que son para reflexionar muy interesantes. ¿Hay paz en mi casa? Y ahí mismo se me tiene que iluminar. ¿Hay paz en mi trabajo? ¿Hay paz en mi comunidad, donde yo vivo, donde yo estoy? ¿Hay paz en la manera como trato a quien piensa diferente a mí? Porque la paz que esperamos del mundo tiene que comenzar en nosotros. Y eso realmente es lo que nos tiene que movilizar.
1: Ana Clara, eso de la paz nos mueve, tiene que haber unos movimientos, nos tiene que desacomodar. Y como lo decía el padre César, desde los escenarios donde yo estoy, en mi casa, puede que yo diga, en otras partes del mundo hay guerra, pero yo soy un tanque de guerra en mi casa porque yo genero violencia con mis actitudes. Es decir, nosotros pensamos como a lo macro la situación de violencia y de guerra, cuando quizás yo soy un instrumento de violencia en mi casa por los gestos, comportamientos, como le dice ya el padre César, frente a mi hermano, a mi mamá, yo cómo trato a mi mamá. Y no podemos ser ajenos que en nuestra sociedad hay mucha violencia intrafamiliar. A veces hay más violencia en la casa que muchas veces fuera. Entonces, la invitación es, debe haber un movimiento de cada uno de nosotros para ir hacia el otro y hacerlo sentir también bien.
2: Sí, monseñor, hay

0: Algo bien particular en esa palabra de mover. Eso significa movimiento, dinamismo, actuar. El ser humano, en nuestra medida de estar interactuando en el sector social, ya estamos dinamizando, entendiendo que el otro es distinto a mí. Y por eso hay que tener presente cómo son esos gestos de cada uno de nosotros. Cómo escuchamos, cómo miramos, cómo accionamos, cómo abrazamos, porque hay veces que nos encontramos con personas y simplemente lo hacemos por un protocolo. Y ese dinamismo no va a ser eficaz en el sentido de que la otra persona se va a sentir muy bien porque lo que yo le estoy haciendo es algo sincero. Entonces ahí nos están invitando a cada uno de los escuchas, de los que están en este momento en Radio Libertad, cómo estamos moviendo ese sentido de la paz.
1: La paz nos llama, la paz nos mueve, la paz nos une, es el lema de la Semana por la Paz, y le queremos hacer un llamado a cada uno de ustedes a que nos movamos a buscar realmente nos una como comunidad. Tenemos también algunos mensajes de los oyentes, por eso los que nos están escuchando. Lina, vamos a recordarles, los locutores hablan muy rápido, vamos a hablarles, vamos a recordarles el número del WhatsApp, pero despacio, mientras van y cogen el lapicero y anotan. Y de verdad que nos da mucha alegría cuando ustedes nos mandan su audio o su mensaje sobre este tema.
2: Monseñor, nuestro WhatsApp es 315-845-2444. No me agarré. Hay un mensaje muy bonito que nos llega. Se llama John Arley. Me dice, me llamo John Arley. Un saludo especial. Quiero compartir esta oración con ustedes. Ahora que están hablando de esta Semana de la Paz. Que la paz de Dios abrace tu corazón, calme tus preocupaciones y renueve tu esperanza. Que su luz ilumine cada paso de tu camino. Que su amor te sostenga en los momentos difíciles y que nunca te falte la fe, para que así continúes confiando en ese Dios de amor, aun cuando no comprendas el propósito. Dios siempre está orando, sabemos que hoy siempre encontraremos adversidades, pero su presencia nos da serenidad. John Arley, saludos para él.
1: Muchas gracias por su mensaje y qué bueno que todos estemos esta semana en tónica de buscar la paz, pero hay que continuar, como lo decíamos, no es solamente una semana por la paz, sino que es todos los días que tenemos que construir la paz. ¿Hay algún otro mensaje, Lina, para leer?
2: Dice por acá, Monseñor, que encendamos esa luz de la paz en nuestras casas, en nuestros hogares y en nuestros corazones.
1: Bueno, y la paz nos reúne. Doctora Lady Galeano, la paz nos une. ¿Qué le podemos decir a tantas personas que nos están escuchando? Cómo la paz nos une. Es muy triste cuando es la violencia que nos une o el enemigo. Cuánta gente se une por el enemigo para ver cómo hacemos daño, ¿cierto?
3: Claro.
1: Pero
3: que
1: aquí
3: sí.
1: Es la paz nos une.
3: Claro que sí, Monseñor. Y ahorita que hablábamos de la paz nos mueve, hay algo pues muy esencial, y es que nosotros tenemos que pasar de esas palabras a las acciones. ¿Qué estamos nosotros haciendo para ser constructores de esa paz? Y cuando hablamos entonces de la paz nos une, ya si nosotros estamos siendo constructores de esa paz, ¿cómo estamos también incentivando a nuestra comunidad para que no solo sea esas acciones, sino para que nos una como comunidad? Entonces, cuando hablamos de la paz nos une, realmente reconocemos que la construcción de la paz es una responsabilidad colectiva, es una responsabilidad de toda la comunidad. Y siempre inicia ¿por quién? Por uno mismo, porque como ahorita lo nombrábamos en mucho de las palabras que ustedes mencionaban ahorita, es a veces nos unimos para lo malo, pero entonces ¿por qué no nos unimos también para lo bueno? Yo creo que en Colombia hemos hecho una demostración muy bonita de cómo podemos ser solidarios y cómo si nos podemos unir, y es con el último evento que tuvimos del terremoto, algo que nos movilizó demasiado a todos, y creo que ha sido un evento que pasa también a llevarnos a la reconciliación y al perdón, porque hemos visto cómo todos de una forma colectiva nos hemos unido para ayudar a esas personas que tanto nos necesitan en este momento. Entonces realmente el llamado es a que cada uno desde nuestra parte, desde nuestra postura, desde el rol que cada uno ejercemos como hermano, como papá, desde la institución en la que trabajamos, ¿qué estoy yo aportando para que esa paz se fomente y se fortalezca en mi comunidad, en mi trabajo, en mi familia, en cada uno de los espacios donde yo estoy? Porque es eso, cada uno aportamos nuestro granito de arena para que cada uno podamos construir de una forma positiva a través del diálogo, de la comunicación asertiva, de algo tan importante como es la empatía. Tener la capacidad de ponernos en los zapatos del otro, de saber qué necesita el otro, de poderlos acompañar, de poderlos escuchar. Entonces creo que todo parte de ahí.
1: Padre César, es muy importante que la paz no la hacemos solos, ni una sola institución siquiera. Todos nos necesitamos, todos tenemos algo que aportar. Toda institución tiene algo que aportar, porque cada institución tiene una misión propia. Ningún gobierno es capaz de hacer la paz solo, ninguno. Es con el aporte de todos. En la familia construimos unos ambientes más saludables si todos ponemos nuestro granito de arena. No es solo el papá y la mamá cuando los hijos van por otro lado, o los hijos por un lado y los padres por otro. Nos necesitamos reunirnos. Y precisamente, ¿cuántas veces en la casa no nos sentamos ni al comedor juntos? O sea, queremos unir al país, queremos unir las comunidades, queremos unir el pueblo, pero inclusive en los pequeños detalles de la casa no nos encontramos.
4: Sí, monseñor, esa es la reflexión y lo que usted nos decía desde el principio. Pensando en algo que es muy profundo, y es para quienes vivimos la fe cristiana, debemos de entender algo, y es que la paz no es solamente un proyecto. La paz no es una iniciativa ciudadana, una cuestión humana. Es un regalo de Dios, y es la misión que Él confía a la Iglesia, que es lo que usted nos decía al principio. Y nos llamaba la atención sobre eso, que la paz viene de Dios y Él nos la ha confiado para que nosotros pues precisamente hagamos la misión, pero la hagamos para una sola cosa, para la unidad, para hacer una familia. Por eso en el Evangelio encontramos esa frase tan bonita: bienaventurados los que trabajan por la paz, porque serán llamados hijos de Dios. Y ese mero hecho de ser llamados hijos de Dios es ser llamados familia. Nosotros no somos hijos de forma individual. Nosotros somos hijos de un mismo Padre. Y somos hijos que nos hace eso hermanos. Y nos hace vivir como realmente debe ser, ¿no? Por eso Jesús no dice solamente bienaventurados los que hablan de paz. Dice los que trabajan por la paz. Y es precisamente la llamada que tenemos. Es decir, que la paz requiere trabajo. La paz requiere esfuerzo. Requiere paciencia. Requiere aprender a escuchar. Requiere anunciar. Requiere renunciar a algunas veces a tener la palabra. Requiere reconocer en nuestros propios errores. Requiere perdonar. Requiere buscar caminos de encuentro. Por eso trabajar por la paz es una verdadera vocación cristiana, es el llamado que el Señor nos ha hecho a todos para alcanzar esa unidad. Cada vez que reconciliamos a dos personas, estamos construyendo paz. Cada vez que evitamos un comentario que pueda generar división, estamos construyendo paz. Cada vez que ayudamos a una persona que está sufriendo, estamos construyendo paz. Y cada vez que defendemos la dignidad de una persona, estamos construyendo paz. Esa es pues como la llamada que el Señor nos hace desde el Evangelio a tener muy clara nuestra misión, ser constructores de paz, ser llamados a ser verdaderos hijos de Dios desde esto, construir la paz.
1: Vamos a escuchar un audio y luego Ana Clara, es muy importante que todos los oyentes podamos comprender que somos artesanos de paz. O sea, vamos a construir la paz, pero cada uno tiene algo que colocar, ¿cierto? Entonces, ¿por qué somos artesanos? ¿Qué significará eso para todos los oyentes? Vamos a escuchar un audio.
5: Buenas tardes, mi nombre es Gloria, pertenezco al grupo de los ministros de la comunión. Para mí la paz es acompañarnos en la oración, desde la escucha y la orientación, y estar tranquilo con nosotros mismos.
1: Bueno, muchas gracias a la oyente por su mensaje, por sus palabras tan especiales. Ana Clara, porque somos artesanos de la paz.
0: Hay que partir de ese significado, artesanos, constructores, tejedores, tejedores de todas esas situaciones que tenemos los seres humanos, como son los talentos, como son nuestras habilidades. No todos vamos a tener las mismas habilidades y actitudes como seres humanos. Esos artesanos son los que vamos construyendo el tejido social. ¿Y por qué el tejido social? Porque en nuestro entorno nos vamos a encontrar con conflictos, con personas que no están en el significado del ser humano como tal. Recuerdo en una celebración de la Semana por la Paz que se hizo el tejido social de una sábana. Entonces cada persona cortó un cuadrito de tela y ahí en el cuadrito de tela dibujó, pintó, estampó lo que él se podía tener en cuenta en la paz. Entonces aparecieron corazones, manos unidas, mentes con el cerebro expuesto, es decir, las ideas tan bonitas que tiene cada uno de los seres humanos.
6: Deseamos un mundo donde las risas sean más fuertes que las peleas y el amor venza el odio.
2: Bueno, le cuento, monseñor, que la que estábamos escuchando es Beatriz Vélez. Ella hace parte de nuestra pastoral de nuestro santuario. Ella hace parte del grupo de proclamadores y es acompañante de un ministro de comunidad, nos escribe.
1: Bueno, muchas gracias a todos los oyentes que nos han enviado sus mensajes, sus audios, sus reflexiones. Siempre los oyentes enriquecen este programa porque podemos interactuar con ellos, el obispo en casa, dándoles también un mensaje y ustedes poder tener la oportunidad también de conectarse con nosotros. Bueno, se nos va acabando el tiempo, el programa, como les decía ahora, se nos va volando. Entonces, quiero que de nuestros invitados demos el último mensaje a los oyentes sobre esta Semana por la Paz. Entonces, la doctora Lady Galeano, que es psicóloga de la Secretaría de Salud del municipio de Venecia.
3: Claro que sí, monseñor. Se nos fue volando, se fue muy rápido el tiempo. Y yo quiero dejarles un mensaje muy especial durante esta Semana de la Paz. Y es que la paz no se construye sola. La paz la construimos todos. ¿Y cómo la construimos? Con nuestras familias, en nuestros hogares, con nuestros amigos, con nuestros, con toda la comunidad, porque realmente es cómo nosotros nos relacionamos con el otro, qué capacidad tenemos de escucharlos, de tener empatía, de estar de una forma asertiva. Entonces la invitación es a que trabajemos en cada uno de nosotros para que podamos estar presentes de una forma muy asertiva y muy respetuosa para el otro.
1: Ana Clara, el último mensajito en esta Semana por la Paz a nuestros oyentes que la están escuchando en nuestras 10 emisoras comunitarias del suroeste y también acá en el municipio de Venecia, donde estamos transmitiendo este programa El Obispo en Casa.
0: Que somos difíciles, pero si somos comprensivos, amables y sabemos que todos somos diferentes, con toda seguridad que vamos a tener una unión muy, muy fortalecida para poder salir adelante, no solamente como personas, sino también como una sociedad de bien y un país de bien.
2: Monseñor, ya vamos llegando al final. Qué rico haberlos tenido en el día de hoy y sobre todo ver que la radio es un espacio mágico. En momentos se nos fue el tiempo y sobre todo este programa que es tan alentador para nuestros oyentes, para toda nuestra diócesis. Pero antes los invito a ponernos en postura para que juntos recemos en voz del Padre César la oración que esta semana nos impulsa, porque si bien estamos escuchando, la paz nos llama, nos mueve y sobre todo nos une, y la manera de unirnos es bajo la esperanza protectora de ese Padre amoroso.
4: Señor Jesús, tú que eres nuestra paz, entra en nuestros corazones y transforma todo aquello que nos divide. Enséñanos a escuchar antes de responder, a comprender antes de juzgar, a perdonar antes de que guardar rencor, y a servir antes que buscar nuestro propio interés. Haz de nuestras familias lugares de reconciliación. Haz de nuestras parroquias comunidades fraternas. Haz de nuestras escuelas espacios de respeto y encuentro. Haz de nuestros municipios territorios de paz. Y haz de nosotros verdaderos instrumentos de tu amor. Amén.
1: Fue un placer para nosotros estar desde el municipio de Venecia en la emisora Radio Libertad, transmitiendo este programa El Obispo en Casa en el marco de esta Semana por la Paz. Le agradecemos al Padre César, párroco de Venecia. Le agradecemos a la doctora Lady Galeano, psicóloga de la Secretaría de Salud del municipio de Venecia. Y le agradecemos a Ana Clara, que hace parte de la Comisión Diocesana de la Pastoral Social. Invitados muy especiales, gracias de corazón por las reflexiones que han compartido con nosotros. A todos los oyentes, muchas gracias, de verdad, fue para mí como obispo un gran honor estar a esta hora con ustedes compartiendo este mensaje. Por eso desde la diócesis de Caldas y la Pastoral Social queremos agradecerles por acompañarnos. Que Dios bendiga nuestros hogares, nuestras familias, nuestros barrios, nuestras veredas y nuestros municipios. Que nos ayude a superar las divisiones y nos conceda la capacidad de encontrarnos como hermanos. Que esta semana que hemos vivido y vamos a vivir por la paz no sea solamente una semana de actividades, sino el comienzo de un compromiso permanente. Recordemos nuestro lema: la paz nos llama, la paz nos mueve, la paz nos une. Y la bendición de Dios Todopoderoso, Padre, Hijo y Espíritu Santo, los bendiga y los acompañe para siempre. Amén. Muchas gracias por estar en este programa El Obispo en Casa. A Lina, gracias, y a Cristina también, que está con nosotros. Muchas gracias por permitirnos estar con ustedes. Nos encontramos nuevamente en nuestro próximo programa El Obispo en Casa, todos los viernes de 8 a 9 de la mañana.
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21: Estamos con la presencia informativa desde el municipio de Fredonia hoy, viernes 11 de septiembre de 2026, cuando saludamos a nuestros profesionales de las noticias, don Gustavo Alberto Restrepo Gutiérrez en Radio Suroeste de Concordia, don Jorge Hernán Ramírez Valencia en Radio Santa Bárbara, el saludo en Cerros Estéreo para don Gilberto Rendón en las noticias de la mañana, saludos para nuestros amables oyentes. Bueno, nuestro gran amigo y oyente de los noticieros, José Patricio Arenas Rosas, hijo del maestro Rodrigo Arenas Betancourt y de Lidia Rosas, está de cumpleaños en el CBA, en el Centro de Bienestar del Anciano, bueno, allá de celebración y además escuchando todos los días el noticiero. Vaya pues el saludo para esa comunidad, para él en específico, pues 1,000,000 de felicitaciones. El Papa Francisco, uno de los papas más grandes y sensibles, expresó: le tengo pánico a los salvadores de la patria, entre comillas. Políticos sin historia son políticos de laboratorio. Uy, qué maravilla, mi admirado, ese es el papa más grande para mí. Aviso importante de la Socomunal Fredonia, muchísima atención, amigos de las juntas de acción comunal. La Secretaría de la Junta Directiva y el Tribunal de Garantías recuerdan a todos sus delegados el cumplimiento del calendario electoral para las próximas elecciones de dignatarios. La fecha de cierre del libro de afiliados es el sábado 12 de septiembre. Hora de 9 a 1 p.m. Los delegados que no firmen el libro de afiliados, y que es un requisito indispensable para postularse a los cargos a proveer, bueno, no quedan habilitados para ejercer el cargo al voto en las elecciones del próximo 27 de septiembre. Hay que ir, hay que firmar. Allá los esperan el sábado para que pueda participar del gran evento. Esta invitación muy especial es del Tribunal de Garantías y los convocan los miembros principales: Diana María Escobar Torres, John Alexis Escobar y Abel Granados Moreno. Para mayor información, si tienen alguna duda, pueden comunicarse, consultar a través del WhatsApp de la ASO Comunal. En otro orden también de nuestra información, Milton Álvarez Gómez, coordinador del colectivo literario Cerros de Paz de este municipio, está convocando a los poetas a reunión este sábado 12 de septiembre a las 3:30 de la tarde en la sede del Centro de Historia. Bueno, hacer una jornada de estudio, hay que llevar papel y lápiz para trabajar. Según información extraoficial, llegó al Comité Departamental de Cafeteros por el Suroeste Ángela Andrea Cano Hoyos, quien estaba en la plancha 2. Hombre, una mujer parece nueva, muy interesante en sus propuestas. Les contamos igualmente que lucido evento dancístico organizó en su debut como director de la Casa de la Cultura y de Turismo, Carlos Augusto Bedoya Hoyos. ¿Cómo nos degustamos este jueves con la participación de grupos dancísticos de Costa Rica, de Ecuador, de Sabaneta, de Ipiales, de Florida Blanca y de Fredonia? De nuevo, le reiteramos la noticia que les habíamos dado como primicia: el 19 de septiembre en la Plaza de Toros se va a efectuar el Festival Parrandero y concurso de Carrasca. Se tendrá también la presencia de grupos musicales y de fondo está confirmado que vienen los cantores de Chipuco. A esta hora del día, como nos complace saludar a Rubiela Grisales en la calle Cuba, saludar igualmente a Rosa Edilma Arroyave en el barrio Centenario, ¿verdad? Que sí la saludamos. Saludamos a Virgelina Valencia en el plan y allá también a doña Edilma Vasco Vélez. Desde el municipio de Fredonia, con el cariño de siempre, puesta la presencia informativa de Antonio Estrada Saldarriaga, para todos que tengan el mejor de los días y feliz fin de semana.
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22: Hola, muy buenos días. Bienvenidos a otro avance informativo de Sendera Noticias.
23: Exguerrilleros en Putumayo piden al gobierno respeto por sus vidas.
24: La falta de agua pone en riesgo la producción del tradicional bocadillo veleño.
25: Unidad de Gestión del Riesgo anunció recursos para enfrentar fenómeno de El Niño.
26: Anuncian inicio de plan piloto de expansión aérea en Putumayo.
27: Millonarios y Deportivo Cali empataron a 1 en partido que estaba aplazado por la quinta fecha.
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23: Horas después de que el gobierno nacional firmara la resolución con la que da por finalizada, a partir del 30 de septiembre, la zona de ubicación temporal en el Valle del Guamués, Putumayo, donde hacían tránsito a la vida civil 99 hombres y mujeres que pertenecían a la Coordinadora Nacional Ejército Bolivariano, muy pocos decidieron quedarse. Aquí seguimos y lo que más pedimos es que se respeten nuestras vidas, porque esta decisión que tomamos, la tomamos por todas nuestras familias, porque queremos ir a casa, aseguró un excombatiente.
24: La situación de abastecimiento de agua en Vélez, Santander, llegó a punto crítico y comienza a afectar actividades productivas tradicionales de la región. Entre ellas está la elaboración del reconocido bocadillo veleño, cuya producción depende directamente del suministro de agua para las comunidades y establecimientos dedicados a esta actividad.
23: La Unidad Nacional de Gestión del Riesgo de Desastres destinó 38.900 millones de pesos para acciones que involucran equipos, instituciones estatales, capacitaciones y apoyo internacional. El monto, según la entidad, se destinó a la dotación de equipos y vehículos para cuerpos de bomberos, capacitación a coordinadores territoriales y formación de bomberos indígenas mediante brigadistas especialistas en el manejo integral del fuego. También para fortalecer la respuesta de las fuerzas militares y mejorar las capacidades de parques nacionales naturales de Colombia.
24: Autoridades anunciaron que Putumayo será escenario de un plan piloto de expansión aérea para combatir los cultivos ilícitos. La medida vuelve a poner sobre la mesa el debate sobre las estrategias utilizadas para enfrentar la expansión de los cultivos de coca y sus efectos sobre las comunidades y el medio ambiente.
27: Millonarios y Deportivo Cali se pusieron al día en partido que estaba aplazado por la quinta fecha del fútbol colombiano. El resultado final fue 1-1, con una gran actuación de los dos arqueros. En el caso de Millonarios, Javier Burray con tremendas atajadas, y por Deportivo Cali se destacó también el peruano Pedro Galese. Con este empate, Millonarios sigue cuarto con 13 puntos, mientras que el Cali es 11 con 9 unidades. En la próxima fecha, los embajadores visitarán a Cúcuta Deportivo y los Vallecaucanos al Once Caldas. De otro lado, en las últimas horas, Millonarios confirmó la contratación y el regreso al país de Juan Guillermo Cuadrado, uno de los futbolistas más destacados de las últimas décadas y que se suma al equipo embajador para continuar su carrera construida durante casi 20 años en la élite del fútbol internacional. Cuadrado regresa a nuestro país después de 17 años.
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28: Música.
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Él es Jason Jiménez en los 107.4 FM, la canción Te Voy a Olvidar. Ahora son las 9 de la mañana, 36 minutos en la mañana, 9:36. Y bueno, aquí estamos con todos ustedes, llevándoles lo mejor de nuestra música, los éxitos que programan 350-383-2222. Estamos disfrutando de buena música. Temas que siguen solicitando, acá los seguimos complaciendo porque es viernes, el fin de semana. Y aquí está la mejor programación para todos ustedes. Oscar Agudelo, nuestro invitado. Esto dice: Desde que te marchaste.

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10: Muy buenos días, un saludo muy especial para todos nuestros oyentes. Iniciamos este espacio Salud en Casa, un programa institucional del Hospital Santa Lucía de Fredonia, el programa de salud pública y la administración municipal. Como siempre, invitados muy especiales y temas muy importantes para tratar con todos nuestros oyentes e invitados. Hoy nos acompaña inicialmente, le damos la bienvenida a Santiago Vanegas, el líder de Salud Pública, de Comunicaciones de Salud Pública, con quien vamos a estar hablando en la mañana de hoy. Santiago, muy buenos días y contémosle a la gente quiénes son nuestros invitados el día de hoy y cuál es el tema que estaremos tratando.
11: Gilberto, claro que sí, muy buenos días para todos los oyentes, muy buenos días para todos los invitados que tenemos el día de hoy. Y muchísimas gracias por abrirnos este espacio en este programa que se llama Salud en Casa, que estamos tocando temas muy importantes. Hoy tengo a mi lado a Sor, auxiliar de Salud Pública. Tengo a Valeria Duque, también auxiliar de enfermería, y tengo a Pipe, que me ayuda en comunicaciones en el Hospital Santa Lucía de Fredonia. Muchachos, buenos días, ¿cómo están?
12: Buenos días, Santi.
13: Santi, muy buenos días para todos. Claro que sí, hoy tenemos una conversación súper interesante, un tema que es de gran interés pues para todos. Hoy vamos a hablar de nuestro Sistema General de Seguridad y Salud en el Trabajo, los derechos y deberes que tenemos como usuarios, la importancia de estar afiliados, el acceso adecuado a los servicios de salud y la responsabilidad que todos tenemos frente al cuidado de nuestra salud y nuestra comunidad.
14: Muy buenos días para todos, nuestros radioescuchas. De nuevo pues acá a presentar pues algo que es de interés para todos. Bienvenidos.
11: Claro que sí, la invitación es para que nos acompañen, participen y sobre todo conozcan información que pueda ser muy útil para ustedes, su familia y obviamente su comunidad. Vamos a empezar. Primero, ¿qué es el CGSS?
14: Sí, Santi. Para comenzar, hablamos de algo que utilizamos todos los días, pero que en ocasiones no conocemos muy bien. ¿Qué es el Sistema General de Seguridad Social en Salud? El Sistema General de Seguridad en Salud es el conjunto institucional de normas, procedimientos, mediante los cuales se organiza la prestación de los servicios de salud en Colombia. Por eso es importante que cada persona conozca cómo está afiliada, a qué entidad acudir cuando necesita la atención, cuáles son las rutas que deben de seguir dependiendo de su necesidad.
13: Es un tema bien interesante, lo hace mucho más interesante el mensaje que vamos a dar hoy, hombre. Es importante conocer cómo funciona nuestro sistema de salud. Esto nos permite hacer un mejor uso de los servicios y ejercer todos nuestros derechos.
12: Bueno, Santi, yo les voy a hablar hoy de los derechos que tenemos de seguridad y salud. Sabemos que son muy importantes, que todos los debemos de conocer, los debemos de tener muy en cuenta. Toda persona tiene derecho a conocer y a ejercerlos. Relacionados con la atención en salud, se encuentra recibir información clara y comprensible, acceder a los servicios que correspondan y recibir un trato digno y respetuoso. Sabemos que somos seres humanos y ese trato pues lo debemos de exigir. También es importante saber que cuando tengamos una inquietud o dificultad relacionada con la atención, podemos solicitar orientación y utilizar los mecanismos establecidos para presentar peticiones, quejas o reclamos o sugerencias que tengamos frente a cualquier servicio.
11: Claro que sí. Por ejemplo, hablando de ese tema de sugerencias, nosotros hace poco hicimos un video de que en el hospital se encuentran los buzones de sugerencias de alguna queja, de algo que tengan pues para decir a la institución, ¿cierto? Uh-huh. Creo que es algo muy importante y que la gente cree que no se lee, pero sí se hace el trabajo. O sea, uh-huh, sí se hace el trabajo de ir a la caja, abrir, mirar todos los papelitos que hay y de leerlos todos para poder en qué se puede mejorar o qué se puede hacer con la institución.
13: Santi, así como tenemos derechos, también tenemos deberes. Como usuarios del sistema de salud debemos brindar información veraz cuando se requiera, cuidar nuestra salud, hacer uso adecuado de los servicios, respetar el personal de salud y cumplir las recomendaciones relacionadas con nuestras atenciones.
11: También tenemos el deber de cuidar los recursos y hacer un uso responsable de los servicios, evitando utilizarlos de manera inadecuada. Ahí hay otro mensaje clave. ¿Cuál es ese mensaje clave, Sor?
14: En tu salud tenemos derecho, pero también deberes. El buen funcionamiento del sistema requiere la participación y responsabilidad de todos.
11: También hay algo muy importante, que es la importancia de la afiliación. Yo creo que todos los seres humanos debemos de estar afiliados a alguna EPS, ¿cierto? Uh-huh. Creo que también conocemos muchos casos en el hospital que hay personas que no están afiliados y que no se les pueden dar la atención adecuada. Vale, cuéntenos un poquito sobre esa importancia.
12: Bueno, este es un aspecto fundamental, que es la afiliación al sistema de salud. Sabemos que es importante que las personas conozcan la situación de afiliación y que mantengan actualizada la información correspondiente. Ante cambios en las condiciones personales, familiares o laborales, es importante buscar la orientación para realizar los trámites que correspondan y evitar dificultades al momento de necesitar esta atención. Estos datos y estos cambios generalmente se realizan en la oficina del SISBEN, es como donde nos ayudan cuando tenemos una EPS subsidiada. Es ahí donde nos colaboran como con la actualización de datos, y ya todo eso como que lo cruzan y ya se dan cuenta cuando renovamos la información.
13: Como reflexión que nos queda todo esto entonces, muchachos, no esperen a enfermarse para preguntar si están afiliados o a dónde deben de acudir. Conocer nuestra situación de afiliación también es una forma de cuidar nuestra salud.
11: Es demasiado importante saber todo este tema de afiliación, porque se pierde usted también como muchos beneficios a la hora de ir a una atención médica, porque todos creemos que no nos vamos a enfermar, ¿cierto? Como que también las personas jóvenes de hoy en día dicen, yo no me voy a enfermar, que solamente se enferman los viejitos, entre comillas, digámoslo así, por decirlo así. Entonces no se preocupan como por esta situación. O sea, yo creo que, por ejemplo, las personas jóvenes de hoy en día que están afiliadas a una EPS es gracias al trabajo, es gracias a la empresa en la que están. Pero, por ejemplo, una persona independiente, yo creo que muy poquitos piensan en eso. Piensan en pagar seguridad. Yo creo que muchas personas jóvenes, estoy hablando más que todo de los jóvenes, piensan muy poquito en eso.
12: No, Santi, otra de las cosas que nos puede pasar, es que hay veces cuando nos retiramos de un trabajo, que pasamos de ser contributivo a ser subsidiado, nos confiamos de que el subsidiado nos va a coger, por decirlo así. Ya no vamos a ser contributivos, pero yo sé que ahí tengo la salud. Pero suele pasar que cuando no renovamos pues información, como lo decía ahora, simplemente quedamos retirados. O sea, como que no nos agarra. Entonces nos enfermamos, pero es que usted no tiene EPS. Pero ¿cómo así si yo estaba trabajando? O ¿cómo así si a mí ya yo me retiré, pero ya me cogió el subsidiado? Nos confiamos de eso sin saber si dónde podemos como darnos cuenta de que estamos afiliados, sea subsidiado, sea contributivo. Entonces también eso es muy importante que tengamos eso en cuenta.
11: O sea que las personas que están afiliadas en este momento también deben de acudir y preguntar y decir como, listo, yo estoy afiliado, pero tengo que cambiar algunos datos. O sea que lo que usted está tratando de decir es que si, por ejemplo, cambian algunos datos, ya no registro como afiliado.
12: No, Santi, lo que pasa es que cuando pasamos de ser contributivo, que es que una empresa nos pague, sí, o que nosotros mismos lo paguemos, nos dan como 3 meses que la EPS nos sigue funcionando, nos sigue... como
11: generando,
12: sí, podemos seguir utilizando el servicio.
11: La afiliación, sí.
12: Después de esos 3 meses, ya nos coges el sistema subsidiado, que es el que el gobierno nos da, que muchos lo conocemos como Sabia Salud, ¿cierto?
11: Entiendo, sí.
12: Que ese es el SISBEN que mucha gente conoce. Pero hay veces, en ese transcurso de tiempo, como si no renovamos datos, la información. Entonces hay veces el subsidiado no nos agarra, no nos coge. Entonces, ¿qué hace? Nos quedamos sin seguridad y confiados de que el gobierno nos va a coger, y no. Simplemente nos quedamos confiados de que inmediatamente nos va a agarrar. Y vamos a urgencias, vamos a unas... pero es que usted no tiene EPS. Entonces ahí es donde preguntamos, ¿pero por qué? Entonces es muy importante que tengamos también eso en cuenta.
11: Es correcto. Bueno, vamos también a hablar sobre el acceso y uso adecuado de los servicios de la salud.
14: Sí, Santi. Acceso y uso adecuado de los servicios. Cuando necesitamos atención en salud, debemos utilizar adecuadamente los servicios y conocer la ruta de atención. Es importante identificar a qué servicio debemos acudir de acuerdo con la situación que estamos presentando y seguir las orientaciones establecidas. Ante una situación de salud, debemos evitar la automedicación y buscar orientación de los servicios correspondientes.
13: ¿Qué mensaje tan clave acabaste de dar ahí? Y es utilizar adecuadamente esos servicios de salud.
11: Que contribuye a una atención más organizada y oportuna, ¿cierto? Yo también tenía como esa idea clara, Pipe, porque siento que la gente debe saber dónde...
14: ¿Cuándo realmente deben de acudir al médico?
11: Exactamente. No tan, pues no como por una gripa. Ajá. O bueno, sí, hay gripas que son muy fuertes, ¿cierto? Y que de pronto sí pueden acudir. Pero que es que porque me duele una uña del pie.
14: Eso. Y llegan al hospital, entonces que no, que son que el hospital, pues... Hay algo que se llama el triaje. Entonces miran y ya la gente se enoja que porque fueron y que eso era una urgencia, que los devolvieron, que necesitan una cita prioritaria.
11: Por ejemplo, en la página del hospital también tenemos un video que hablamos sobre el triaje, que es algo muy importante. Muy
14: importante
11: ahí,
14: que la gente conozca.
11: Exactamente, porque hay prioridades. También hay prioridades, hay gente que pues que llega accidentada, pues digámoslo así.
13: Sí, hay una clasificación.
11: Hay una clasificación y qué bueno que la gente supiera sobre eso, que eso se llama el triaje, ¿cierto? Uh-huh. Que es que me están demorando mucho en urgencias, que eso. Yo vine y estoy muy mal, pero o sea, hay que seguir unas reglas.
14: Unas reglas.
11: Exactamente. Uh-huh. Vamos a hablar también sobre el autocuidado y la prevención.
13: Santi, la salud no depende únicamente de acudir al médico cuando estamos enfermos. También implica prevenir, cuidarnos y adoptar hábitos saludables.
12: Bueno, Pipe, algunas de estas acciones, por sencillas que sean, pueden contribuir al bienestar individual y familiar. Mantener hábitos de vida saludable, asistir a las actividades de promoción y prevención, cumplir las recomendaciones del personal de salud, de los médicos y estar atentos a los signos de alarma. Muchas veces, y nos ha pasado que las personas adultas dicen, pero es que ¿a qué voy a ir al control de la hipertensión? ¿A qué? ¿A que me manden lo mismo? Pero quizás prevenir, es mejor prevenir que lamentar. Es mejor asistir puntualmente a los controles, a que nos hagan lo mismo, pero de algo nos está ayudando, a que nos den las mismas pastillas, pero se están dando cuenta que estamos, pues que vamos bien.
11: Y que están pendientes del paciente también, entonces, hablando desde el personal de la salud.
12: Entonces también es prevenir, y es que nosotros tengamos hábitos de vida saludables. La alimentación, cuidarnos, el ejercicio, yo creo que todo eso también depende de nosotros.
11: Bueno, recordemos pues que el autocuidado comienza en nuestra vida cotidiana y se fortalece con la información y la toma de decisiones responsables. Un mensaje clave también. Mira que en cada punto que estamos hablando se está dando un mensaje clave para todos los oyentes y para todos nosotros también que estamos aprendiendo de este tema, ¿cierto? Acá tampoco somos expertos y después de investigar tanto, pues ahí nos estamos como adecuando al tema.
14: Sí.
11: Vamos a hablar sobre la corresponsabilidad y participación comunitaria.
14: Bueno, Santiago, sí, la salud también es una responsabilidad colectiva. La salud también tiene la comunidad puede participar en la identificación de las necesidades y problemáticas de su territorio, expresar sus inquietudes, proponer alternativas y participar en los espacios establecidos para la participación social en salud. Los líderes comunitarios, la familia, la ciudadanía cumplen el papel importante en la construcción de comunidades más informadas y comprometidas con su bienestar. Mensaje clave.
11: Hay un mensaje clave. ¿Cuál es el mensaje clave, Vale?
12: Una comunidad informada participa, propone y contribuye a mejorar las condiciones de salud de su territorio.
11: Acá estamos hablando, por ejemplo, cuando se hacen brigadas de salud, de que de pronto los líderes de las comunidades se puedan acercar y pedir brigadas y decir, venga, Salud Pública puede ir a este barrio, o los equipos de nuestro hospital también enfermeros, odontólogos se pueden acercar hacia nosotros para que también nos puedan atender, ¿cierto? Ahí estamos hablando como de la participación comunitaria. Bueno, vamos también a hablar de lo más importante, que son los derechos y deberes del empleador.
12: Bueno, Santi, también es bueno pues como dedicar un espacio a esto, a los derechos y deberes que tiene el empleador frente al Sistema General de Seguridad y Salud. Los empleadores tienen responsabilidades relacionadas con el cumplimiento de las obligaciones de la seguridad social y la protección de los trabajadores dentro del marco establecido. Por esta razón es importante que los empleadores y trabajadores conozcan las responsabilidades y busquen orientación si en algún momento la necesitan, cuando tengan dudas sobre los procesos de afiliación y seguridad social. Es uno de los derechos que tenemos como empleadores, es conocer dónde estamos afiliados, a qué caja de compensación estamos, es que yo estoy en la EPS pero no sé en cuál. Uno de los derechos que tenemos es eso, es saber la empresa donde me tiene afiliado, cuál es mi punto de atención, dónde me puedo acercar cuando me enferme, cuando tenga una urgencia.
13: Importante para que tomen como nota, conocer las responsabilidades en materia de seguridad social contribuye a proteger los derechos de los trabajadores. Una comunidad informada participa, propone y contribuye a mejorar las condiciones de salud de sus empleados.
11: Por ejemplo, hay algo, Vale, que me gustaría preguntarles, si pues obviamente saben. Por ejemplo, si una persona no está afiliada, ¿se puede acercar al hospital? ¿Qué se puede hacer?
12: Cuando las personas no están afiliadas a la seguridad, lo que se puede hacer es, uno, que nos acerquemos a la oficina del SISBEN, presentemos, nos acercamos con fotocopia de cédula, un número de contacto y un correo electrónico. Ya desde la oficina del SISBEN se encargan como de hacernos la visita, de SISBENizarnos, y ya ahí nos arroja como la seguridad que sería la subsidiada. El hospital no tiene pues mucho que ver como con esta afiliación, más que todo lo hace la oficina del SISBEN.
11: Entiendo. Hay unas preguntas que me surgieron de todo este tema de conversación, es cierto, pero son unas preguntas para reflexionar, para que la gente sepa como, ¿será que yo sí estoy haciendo eso o no? La primera es, ¿conocemos nuestra situación de afiliación al sistema de salud? Hágase esa pregunta. O sea, ¿ustedes conocen cuál es la situación de su afiliación? ¿Sabemos cuáles son nuestros derechos y deberes? ¿Qué es lo que hemos dicho acá en el programa? ¿Sabemos a dónde acudir cuando necesitamos atención? Que eso yo creo que es algo importante. Quiero hacer como un paréntesis ahí. Por ejemplo, a muchas personas de algunas EPS no las atienden, digamos, en el hospital.
14: Eso.
11: ¿Cierto? Entonces, sí o sí hay que buscar, pero entonces la gente dice, no, es que no me quieren atender allá, pero es que la gente no entiende que
14: si no tiene la EPS, no la EPS lo pueden atender.
11: No lo pueden atender.
12: Pero Santi, o sea, no nos atienden citas médicas.
11: Exacto,
12: de pronto citas.
11: Ya con urgencias sí es diferente.
12: Pero sabemos que cuando tenemos una urgencia, estemos donde estemos y tengamos la EPS que tengamos, ese es un derecho que tenemos, ser atendidos en cualquier punto de atención.
11: Exactamente.
14: Pero también existe la portabilidad. Que si usted tiene una EPS y que el hospital no lo atiende, como Salud Total, Sura, pueden hacer la portabilidad. ¿Y qué hay con esa portabilidad? Excelente. Lo atienden.
11: ¿Y esa portabilidad se hace en el hospital?
14: Sí, la hacen esa en el portabilidad.
11: O sea, que por ejemplo a mí me atienden en, un ejemplo, en Medellín.
14: Eso.
11: Pero yo quiero que me atiendan que acá, entonces acá puedo hacer la portabilidad tranquilamente.
14: Por 6 meses, por un año, por lo que usted la quiera hacer.
12: No, o de pronto cuando también nos ha pasado de que me vine a vivir, o me tocó venirme por X o Y motivo, pero es que la EPS mía es en otro municipio, ¿cierto? Sabemos que también podemos hacer uso de esa portabilidad. Soy nueva, soy sabia, pero mi punto de atención es en otro municipio. Tranquilamente podemos hacer la portabilidad para que el punto de atención principal sea en Fredonia.
11: Fredonia, sí. Sí, es verdad, porque pues a mucha gente también se le da dificultad de viajar. Uh-huh. Entonces una cita siempre es un pasaje, uh-huh, y más fácil venir acá al hospital. Entonces, para todas las personas que nos están escuchando en las veredas, en el pueblo, recuerden que si ustedes no los atienden acá en el hospital por lo de la afiliación, pueden hacer portabilidad.
14: Sí.
11: O sea, sí los pueden atender acá haciendo su respectiva portabilidad. Ah, que es en Medellín. Ya saben que acá pueden hacer la portabilidad tranquilamente, ¿cierto?
14: Uh-huh.
11: Hay otras que se dice que si utilizamos adecuadamente los servicios de salud. Creo que ese punto también es importante tocarlo, por lo mismo que decíamos anteriormente. O sea, creemos que con cualquier cosita que sentimos ya necesitamos ir al hospital.
12: Uh-huh. Y nos enojamos, Santi, como pacientes, como usuarios. Yo sé que se siente impotencia de pronto uno sentir, no sé, algún malestar, como decías ahora, de pronto una gripa, y voy a ir a urgencias, pero no es motivo para acudir, pues, para que nos ingresen. ¿Qué hacen muchos médicos en este caso? Nos dan una cita prioritaria, nos dirigimos a información, y ya nos dan una cita, pues, como más ligero, tratan de atendernos ligero, porque en realidad no es una urgencia. Yo pienso que cuando es urgencia, pues sí o sí nos ingresan, pero hay casos de casos y hay casos que no. También es importante, pues, como conocer en qué momento me pueden ingresar y en qué momento no. Tenemos que ser muy conscientes, pues, como de ese tema.
11: Porque todo es por urgencias.
12: Ajá.
11: Y ahí es donde está el punto, que no utilizamos adecuadamente el sistema de afiliación o el sistema de salud.
12: Pero es que yo pienso, Santi, que todo es por urgencias porque queremos que nos alivien ya. Porque sabemos que una cita no la vamos a conseguir. Es muy difícil conseguirla para el mismo día. O que simplemente tenemos para el otro, o tenemos para esta semana, ya no hay. Entonces, ¿qué hacemos? Ir a urgencias porque nos van a atender ya. Y no es así.
11: Bueno, aprovecho también en este programa de salud en casa, uh-huh, que la gente conozca la situación de las citas del hospital. Ya hablando de eso, ¿cierto? Hablando de que pedir una cita hay veces se vuelve muy complicado. Qué bueno que la gente sepa que en el hospital se maneja por horarios. Es decir, de 7:30 de la mañana a 10 de la mañana se maneja presencial. O sea que no le van a contestar el teléfono desde las 7 hasta las 10. De 10 de la mañana a 12 del día,
13: 12:45
11: es por llamadas. Ahí es, sí es donde pueden hacer su respectiva llamada y pedir las citas. Uh-huh. Y de 2 de la tarde a 4:30 de la tarde es vía WhatsApp. Nosotros en la página de Facebook tenemos ahí el WhatsApp para que escriban también. Recuerden que las llamadas es de 10 de la mañana a 12:45, porque mucha gente dice, no, es que no me contestan, es que tal cosa. Pero la gente no ha entendido que se hacen por tres, digamos que por tres pasos, tres momentos, exactamente. Porque es solamente una niña que recibe lo de las citas. Uh-huh. Entonces también le queda muy complicado acaparar todo. Entonces, contestar WhatsApp en una, estar en llamada en otra y atender así físicamente en otra, pues son como cosas complicadas, ¿cierto? Entonces, ahí les dejo la información de las citas. Creo que es un tema muy importante porque digamos que el mayor problema para el hospital ha sido lo de las citas. Entonces sí se ven como comentarios, es que no contestan, es que tal cosa, pero la gente no sabe sobre este sistema. Entonces ahí se las dejo para todos los oyentes, para todas las personas que desean pedir una cita. Ya saben, de 7:30 de la mañana a 10 de la mañana es presencial, de 10 de la mañana a 12:45 del día es vía teléfono, es vía pues llamada, y de 2 de la tarde a 4:30 es vía WhatsApp. Muy ahí les dejo pues esa información. Yo sé que no tiene mucho que ver con el tema, sino que vale, pues habló como el tema de las citas y
14: muy
11: qué bueno
14: importante eso,
11: hablar de
14: eso. La gente
11: esto,
14: no tiene muy claro eso.
11: Exactamente.
14: Uh-huh. Sí.
11: Bueno, ya para ir finalizando, como siempre digo, estos temas se hacen muy cortos porque son temas muy interesantes.
14: Sí.
11: De esta manera pues llegamos al final de nuestro programa. Esperemos pues que esta información haya sido útil y que cada uno de ustedes puedan compartir estos conocimientos con sus familias, amigos, vecinos y demás integrantes de la comunidad. Valeria, Sor, Pipe, muchísimas gracias por estar en el programa.
12: Muchas gracias, Santi.
14: Santiago.
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Doble dosis de licor, música en los 107.4 FM. Ahí teníamos a esta hora a Fernando Urbano y Luis Alberto Posada. Ya son las 10 de la mañana, 38 minutos en la mañana, 10:38. Iniciamos a esta hora los Ranchenatos a través de Cerros Estéreo 107.4 FM 350-383-2222 en nuestra línea WhatsApp para que ustedes llamen y programen las canciones que deseen escuchar. Acá con mucho gusto los estamos complaciendo. Nos vamos con más música, más canciones a esta hora. El binomio de oro de América, esto dice Locamente Enamorado.

10 de la mañana, 46 minutos. 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A esta hora de la mañana llegan los inquietos. Esto dice Ámame.

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Ahora son las 11 de la mañana, 11 minutos. Está de Cerros Estéreo, 107.4 FM. Aquí seguimos con todos ustedes y la mejor música. Seguimos de Rancheratos a través de Cerros Estéreo. 350-383-2222 en nuestra línea WhatsApp para que ustedes llamen y programen las canciones que deseen escuchar. Por acá me solicitan música de Los Pechichones porque eres mi amiga.

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Estos son los Rancheratos de Cerros Estéreo 107.4 FM. Ahora son las 11 de la mañana, 32 minutos en la mañana, 11.32. Y aquí seguimos con todos ustedes disfrutando de estos Rancheratos 350-383-2222. A las 12 del día tendremos Amor, Buenas Tardes. Mientras tanto, ¿qué tal un clásico vallenato? Una canción con el binomio de oro, esto dice Sombra Perdida.

Y seguimos a esta hora con los Ranchenatos a través de Cerros Estéreo 107.4 FM. Los Gigantes son nuestros invitados.

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1: Bueno, y finalizamos estos ranchenatos de Cerros Estéreo, 107.4 FM. Aquí está Adriana Lucía, Quisiera Olvidarme.

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Ahora son las 12 del día, 7 minutos. Esta es Amor, buenas tardes. Esta es nuestra franja romántica del mediodía, donde les presentamos a todos ustedes los éxitos románticos inolvidables, las canciones que programan. 350-383-2222, nuestra línea WhatsApp. Con mucho gusto los estamos complaciendo a esta hora. Seguimos con buena música en este mediodía de viernes, la hora del relax, la hora del descanso. La gente llegando hasta sus casas a disfrutar de un descanso, a disfrutar de un rico almuerzo y, por supuesto, disfrutando de la música que tenemos a esta hora para todos nuestros oyentes. Seguimos con más canciones. Llega Rocío Dúrcal. El tema titula No sirvo para estar sin ti.

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4: Hola, muy buenas tardes. Bienvenidos a otro avance informativo en este mediodía. Esto es Sendera Noticias.
5: Cundinamarca amplía la presentación internacional de Regiotram del Norte.
4: La Agencia Nacional de Tierra fortalece su atención en Boyacá para avanzar en la formalización de la propiedad rural.
5: Inravisión terminó anticipadamente contratos por prestación de servicios a comunicadores.
4: Bomberos de Cundinamarca han atendido 50 incendios forestales durante septiembre.
6: Egan Bernal no estará con Colombia en el Mundial de Ruta de Ciclismo.
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5: Después de presentar el proyecto ante representantes de 17 embajadas y delegaciones diplomáticas, la Gobernación de Cundinamarca y la empresa férrea regional ahora llega a 12 cámaras de comercio binacionales. Buscamos acercar este proyecto a empresas con experiencia en construcción de infraestructura férrea, fabricación de material rodante, ingeniería y desarrollo tecnológico, con el propósito de que conozcan de primera mano el proyecto y las oportunidades que ofrecerá.
4: La Agencia Nacional de Tierras anunció el fortalecimiento de su atención en el departamento de Boyacá con el propósito de avanzar en el proceso de formalización de predios rurales. La estrategia busca facilitar que los campesinos y propietarios puedan regularizar la situación jurídica de sus terrenos y avanzar en el acceso formal a la propiedad.
5: La gerente de Inravisión, Ángela María Mora, terminó anticipadamente algunos contratos de prestación de servicios que se habían suscrito en el sistema de medios públicos. Entre las contrataciones finalizadas se encuentran algunas relacionadas con actividades periodísticas, de presentación y de gestión de contenidos digitales. La decisión obedece a un proceso de transformación institucional.
4: La situación mantiene la alerta de los organismos de emergencia en el departamento. Durante los primeros días de septiembre, los cuerpos de bomberos han atendido cerca de 50 incendios forestales registrados en 27 municipios de Cundinamarca, por lo que las autoridades mantienen el llamado a extremar las medidas de prevención, especialmente en zonas rurales.
6: La Federación Colombiana de Ciclismo confirmó la baja de Egan Bernal en la nómina que participará en el Campeonato Mundial de Ruta Montreal 2026, que se disputará del 20 al 27 de septiembre. Según la federación, Egan no podrá participar en el Campeonato Mundial debido a una sobrecarga muscular, situación que le impide afrontar en óptimas condiciones la competencia mundialista. En reemplazo del campeón del Tour de Francia 2019 del Giro de Italia 2021, fue convocado el pedalista antioqueño Wilmar Paredes. El Mundial de Ruta de Montreal también será la despedida del ciclismo competitivo de Nairo Quintana.
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Muy bien, teníamos música de José José, el tema Me Basta. Ya son las 12 del día, 39 minutos. En Amor, buenas tardes. Ya tenemos las 12:39. Estamos disfrutando a esta hora de la música más romántica a través de los 107.4, compartiendo canciones inolvidables, canciones para recordar, temas que ustedes siguen solicitando. 350-383-2222. ¿Qué tal si recordamos a Amanda Miguel? A esta hora en nuestra programación, el tema titula Las pequeñas cosas.

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Él es italiano, es Nicola Di Bari en nuestra programación. El tema El corazón es un gitano. Ahora son las 12 del día, 50 minutos. Es amor, buenas tardes. De Italia, nos venimos a Colombia. Vamos a recordar el gran Gali Galeano. La canción Lo tengo decidido.

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7: Muy bien, vamos a hacer un paréntesis en nuestra programación. A esta hora en Cerros Estéreo 107.4 FM tenemos invitados muy especiales en los estudios de nuestra emisora. Nos gusta mucho apoyar el talento fredonita, nos gusta cuando los jóvenes tratan de buscar un camino en algún arte, en la música, en la pintura, en el canto. Y hoy tenemos invitados muy especiales, pero inicialmente vamos a darle la bienvenida a nuestro compañero Santiago Vanegas, quien es, digamos, el que está detrás de este proyecto, jalonando este bonito proyecto acá en el municipio de Fredonia con un joven que está pues incursionando en el mundo de la música. Santi, muy buenas tardes y bienvenido a Cerros Estéreo.
8: Gilberto, muy buenas tardes. Muy buenas tardes también a todos los oyentes y a todas las personas que nos están viendo ahí en Facebook Live. Darle la bienvenida a Emanuel y a Juan Camilo, que ahorita se los voy a presentar. Primero que todo, pues agradecerle por este espacio que nos brinda acá en Cerros Estéreo, que la gente los pueda conocer un poquitico más. Bueno, les presento a Emanuel, el superstar, y a Juan Camilo, que es el manager de Emanuel. Muchachos, ¿qué más? ¿Cómo están?
9: ¿Cómo está mi gente? Muy agradecido con Santi, con Cerros Estéreo por darnos este espacio. Estamos muy contentos, felices. Estamos demasiado felices, hasta nerviosos, porque nos están abriendo muchas puertas. Con ese video que subimos, mucha gente nos ha estado apoyando y nada, vamos a hacer muchas cosas más.
10: También muy contentos por esas oportunidades que nos están abriendo. Estamos haciendo música bastante para sacarle. Estamos hablando con disqueras de Medellín que han querido parinar a Superstar, pero ahí estamos mirando qué hacemos.
7: Bueno, contentos de que estén acá en nuestra emisora, al Superstar, y también para Juan Camilo. Y bueno, vamos a hablar un poquito sobre esta experiencia y cómo es que se ha logrado como llegar hasta acá con este proyecto musical. Bueno, Superstar, hablemos un poquito primero de la parte personal, de dónde eres, cómo empezaste en esto de la música. Cuéntale a los oyentes y seguidores sobre este proyecto.
9: He sido aquí de Fronia toda la vida. Me gustaba mucho el fútbol, pero siempre he sentido mucho amor por la música. Pero nunca tuve así como intención de mostrársela a nadie. Pero llegó un día que empecé a hacer, pero sin mostrársela a nadie. Hasta que se la llegué a mostrar a Juan Manuel, que es por el que estamos haciendo todo eso. Y él me decía que lo hiciera con muchas ganas, que yo tenía el talento. Pero nunca me atrevía por mucha pena, por el que irán, pero no, me di cuenta que uno no vive el que irán, que uno tiene que luchar es por los sueños de uno para poder salir adelante. Y pasó una tragedia con Juanma, y quisiera hacer todo por eso, y todo lo que estoy haciendo es por él, por mi familia y por mí.
7: Bueno, Superstar, una pregunta. ¿Hacías, digamos, las cosas, la música era como un hobby, así pues, entre los parceros más cercanos, así pues, pero en qué momento tomaste la decisión, digámoslo, de, bueno, vamos a tomar esto como más en serio, y cómo fue ese proceso de grabar una canción?
9: Tenía un parcero que también le gustaba mucho la música, que le gusta mucho, que también hace, él también saca mucha música, lleva un MH, y él fue el que me dijo que sacáramos una canción. Y yo le dije que una, que la hiciéramos, y la montamos a Instagram, a las redes sociales, y nos dieron mucho apoyo. Y desde ese día nosotros decidimos seguirle metiendo, y mire ya hasta donde hemos llegado. No es mucho, pero estos logros para mí es demasiado, porque nunca pensé que me tomaran tan en serio.
7: Bueno, y ahora hablemos entonces un poco de la canción como tal. Ya habíamos visto pues en redes sociales de Santi pues que está detrás de este proyecto también apoyándote, y esta canción tiene una historia. Hablemos un poco de esa historia, Superstar.
9: En esa canción quise hablar de la historia que pasó con Juan Manuel, también de mi historia, porque sé que tengo mucha historia para contar. Soy un joven que ha vivido muchas cosas, viví muchas cosas con Juan Manuel. Por eso es que cada paso, cada momento lo recuerdo a él, y siempre como que menciono el nombre de él, porque él fue una persona que siempre me apoyó. Entonces, esa canción quizás no es toda para él, porque también quería meter mucha historia, pero así se llama, Juan Manuel, la canción, y estamos rompiendo, escúchesela.
7: Bueno, Superstar, entonces preséntasela a todos los oyentes de nuestra emisora, los que están a través de los 107.4 en el FM, y la gente a través de las redes sociales, que la vamos a sonar completica. Preséntasela entonces a los oyentes.
8: Se llama Juanma.
9: La canción se llama Juanma, la pueden escuchar en YouTube, en el perfil del Superstar. Denle mucho apoyo.
8: Sí, ya lleva bastante visualización.
9: Sí, ya lleva bastante, sí. Como 3.200, ya eso es demasiado.
10: Ya también 300 likes, 40 comentarios, y gente apoyando y tirándonos muy buena energía. Entonces eso también lo motiva mucho a uno para seguir haciendo todo eso.
7: Bueno, aquí está entonces la música, el talento Fredonita en los 107.4 en el FM.
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2: Muy bien, es el talento Fredonita en los 107.4 en el FM. Bueno, excelente canción. Aquí hablábamos internamente que están muy buenos, muy chéveres los arreglos de esta canción. Y bueno, nos gusta, nos pone muy felices saber que tenemos tanto talento en nuestro municipio. Bueno, Juanma, hablemos de bueno, vamos a hablar de redes sociales, pero primero vamos con Santiago. Porque hay una cosa que me llama la atención antes de continuar con la nota, y es acerca de cómo llegó ese apoyo hacia ellos, cómo lo conociste, en qué momento decidiste pues como brindarles el apoyo pues desde el conocimiento que vos tenés para promocionar a Superstar.
3: Bueno, la verdad todo comenzó por redes sociales. Me aparecía mucho el pelado en TikTok, en Instagram. Me aparecían muchos videitos de él haciendo freestyle, ¿cierto? ¿Qué es freestyle? Pues como haciendo unas barritas ahí, tirando como el canto de una manera, pues, digámoslo, muy orgánica. Entonces yo dije, qué bueno hacerle un video a este pelado. Pero entonces yo le decía mucho a Pipe y a Johan, que están pues siempre detrás de cámaras conmigo y siempre están ahí conmigo. Yo les decía, ay muchachos, vamos a hacerle un videito al pelado totalmente gratis, venga, vamos a hacer esto. Entonces ellos me decían, sí, sí, pero háblele. Entonces me conseguí el contacto, nos comunicamos y obviamente me dijeron que sí, que una. Entonces yo le dije a Emma que cuál era el tema que quería sacar, porque había un tema muy bueno que me gusta mucho en particular, que está en Instagram, pero él me dijo que no, que él le quería hacer, o sea, el primer video lo quería hacer en representación de Juanma. Me gustó mucho porque pues está hablando de la familia, porque es familia, está hablando de la historia de él también. Entonces, digamos que fue un proyecto muy bacano, que literal se sacó en 2 días, sí, o que se sacó en 2 días, grabamos la canción, no sé cómo la organizamos y después grabamos el video al otro día. Me gusta mucho el apoyo que tiene con los amigos, que tiene con la familia, que para mí es lo más importante. Ese día, la verdad, me dejó marcado porque literal toda esa cuadra donde estamos grabando el video, no era pues como cuadra de chismosos, no, sino como cuadra donde estaban la familia, donde desde estaban los alegría, amigos, los conocidos, que siempre estuvieron ahí como apoyándolo.
2: Bueno, muy interesante eso, Santiago, y felicitarte pues por esa iniciativa, de como vos mismo lo decís, es de desinterés, de ver algo pues chévere, un proyecto pues chévere, y apoyarlo desde el conocimiento que uno tiene. Bueno, Superstar, hablemos ahora sobre las redes sociales. Ya pues Santi nos dice, la canción tiene video, ¿cómo te encuentran? En YouTube, TikTok, hablemos sobre eso.
4: En Instagram, en YouTube y en TikTok me pueden buscar como el Superstar. Así, Superstar.
2: Bueno, ya lo saben. Entonces, la invitación es a toda la gente del municipio de Fredón y los lugares donde nos están escuchando, a que lo sigamos, a que lo apoyemos. Es el talento fredonita, es la gente de acá del municipio de Fredonia que se quiere superar, que quiere salir adelante, que tienen propuestas, que tienen sueños, y de eso se trata, de apoyarlos desde lo que nosotros sabemos hacer, Santiago, desde el conocimiento que tiene, desde aquí, desde nuestra emisora, que le abrimos los espacios pues a todos los fredonitas para que conozcan como radio comunitaria que somos. Y ustedes, su aporte puede ser un like, un aviso, una reproducción, eso le ayuda mucho pues a este proyecto. Bueno, también está con nosotros a esta hora Juan Camilo López, que es el manager y el que está pues como jalonando este proyecto. Juan Camilo, nuevamente bienvenido a Cerros Estéreo. Y hablemos un poco cómo, o sea, ya conocías al Superstar, y cómo empezó pues este proyecto, cómo empezaste a apoyarlo en este proyecto de la música.
5: Primero que todo, muchas gracias por la invitación. Pues yo al Superstar, como le digo, yo a él lo conocí hace mucho tiempo en el colegio, como en el 2023. Tenemos una anécdota que me gusta decirla, porque yo no sé, tuvimos un conflicto y él y yo pues tuvimos mero roce, pero después al tiempo eso se nos olvidó y ya comenzamos a hablar, pero no manteníamos unidos. Ya después, ese año a principios, me pasé por donde él vive. y ya ahí comenzamos a andar todos los días, porque es un pasito la casa de él y la mía. Todos los días juntos, hasta que planeamos el video y hicimos mera gestión para un poco de cosas. A mí me gustó el interés pues de todos por el video. Conseguimos un poco de motos, llegó un poco de gente ese día para el primer video, que imagínese, era el primero, y ya tanta gente que apoyándolo. Entonces, obviamente eso a mí me motivó y me abrió mucho la cabeza. Entonces, yo no, pues, a mí no me gusta solo pues de cantar ni nada, y tampoco es que me gusten mucho las cámaras, pero me gusta apoyarlo a él porque yo veo que él tiene el potencial, ¿sí me entiende? Entonces, por eso estoy con él y manager, así es, porque pues lo apoyo en todo lo que él me diga. Y él también, pues él me ve como un apoyo a mí, eso es lo importante.
2: Bueno, y hablemos entonces ahora sobre proyectos. Sí, están pues con esta canción, que es un homenaje. ¿Qué más viene? O sea, Santiago ahora me hablaba de que él había visto pues como otra canción en redes sociales, pues que en algún momento pues también le irán a trabajar. Hablemos sobre este proyecto, vienen más canciones, ¿qué es lo que sigue pues con este proyecto musical, Juan Camilo?
5: Sí, obvio, esa canción nos motivaba. Imagínense, veníamos motivados sin ese impulso. Veníamos remotivados ahora con ese impulso. Venimos a hacer, pues estamos haciendo más canciones. Tema de

0: nos ha hecho todo eso, a Johan, a Pipeilla, a Cerros Estéreo por darnos ese espacio. Muchas gracias de todo corazón y a todos por el apoyo.
1: Bueno, Juan Camilo, muchas gracias también por haber estado con nosotros en esta tarde.
2: No, muchas gracias a ustedes, a Santiago, a Johan, a Pipe y a toda la gente que nos apoya y nos escucha.
1: Bueno, ya lo saben. Entonces, Santiago, también muchas gracias por haber estado con nosotros y por haber hecho pues como el acercamiento del puente para que tuviéramos hoy al Superstar acá en los estudios de nuestra emisora. Listo. Bueno, ya lo saben, entonces síganlo en redes sociales y continuamos apoyando pues este bonito proyecto musical. Son las 4:46, continuamos con nuestra programación de fin de semana.
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6: Ahora son las 5 de la tarde en punto en Cerros Estéreo 107.4 FM. Y bueno, vamos a hacer un paréntesis en nuestra programación. Tenemos un invitado muy especial, uno de los miembros del Grupo Alcohólicos Anónimos de nuestro municipio, quien viene con información para toda la comunidad. Muy buenas tardes y bienvenido.
7: Muy buenas tardes. Soy un miembro del Grupo de Alcohólicos de Fredonia, un grupo que lleva 30 años llevando el mensaje al alcohólico que aún está sufriendo. Es el único objetivo que nosotros tenemos. Tiene las puertas abiertas todos los días, de 7 a 8 de la noche, de lunes a sábado, el día domingo de 1 a 2 de la tarde. Hacemos reuniones abiertas donde compartimos fortalezas, experiencias y esperanzas. El único requisito para ser miembro alcohólico anónimo es querer dejar de beber, no hay otro. Es querer dejar de beber. Todo el que quiera dejar de beber, bienvenido. Y nosotros, por medio de esta emisora, hacemos una información al público sobre la enfermedad del alcoholismo, sobre los síntomas, la solución, lo que hemos nosotros vivido y experimentado a través de nuestro beber excesivo. Cuando nosotros en algún momento nos convertimos en alcohólicos, nadie es culpable de enfermarse. Eso es una enfermedad, no es un viciecito. Recuerden que la enfermedad es incurable, progresiva, mortal. Puede ser detenida como muchas otras enfermedades. Traemos un plan de 24 horas, solo por hoy. Ayer ya pasó, mañana no ha llegado. Le trabajamos mucho a nuestros defectos de carácter, a nuestra vida ingobernable, al no tomarnos el primer trago hoy, evitar la primera copa, porque ese es el detonante para un alcohólico empezar esa tragedia, esa humillación que el alcohol causa en nosotros después de un terrible guayabo. Unas de las trozas experiencias y saber que de pronto al otro día ni nos acordamos de lo que dijimos, de lo que hicimos, perjudicando a la familia, nosotros mismos perdiendo de pronto la vergüenza, la dignidad, si tenemos patrones, pues provocándoles problemas, tratando a las personas como no deben ser, hiriendo y maltratando a los que más nos quieren, la familia, los seres que están más cercanos de nosotros. Hacemos mucho daño, no lo vemos, nosotros todo lo justificamos, siempre vamos a señalar allá, afuera, que es donde de pronto están los culpables de nuestra enfermedad, y mentiras que tenemos que buscar en nuestro interior. Somos personas que tenemos una cantidad de problemas emocionales y mentales, y a veces eso hasta nos lleva a convertirnos en alcohólicos, a consumir licor en forma desmedida sin darnos cuenta que tenemos esa terrible enfermedad. Dicen que es una terrible enfermedad del alma, la enfermedad de la negación. Siempre el alcohólico se va a negar a recibir ayuda, a decir que está caminando por lugares y caminos que no debía hacerlo, relacionándose con personas que no debe relacionarse, cometiendo actos y errores equivocados y enseguida justificando que le hicieron, que le dijeron, que pasó esto, que pasó aquello, que él no ha hecho nada, creyéndose de ser una persona muy habilidosa para mentir, para engañar, para causar daño, porque el alcohólico es como un huracán rugiente que por donde pasa no deja sino estragos, y al otro día se levanta y dice: no ha pasado nada. Y entonces, salud, tomémonos el otro. Así es el pensamiento del alcohólico. Lastimosamente, todos los que tienen problemas con la bebida no quieren dejar de beber. Somos unos cuantos privilegiados que llegamos a Alcohólicos Anónimos, pasaron el mensaje, aceptamos de que el alcohol nos haya ganado la partida. Es hacer el primer paso, reconocer que somos impotentes ante el alcohol, que cada que nos tomemos una copa, nosotros vamos a tener problemas muy, muy graves, problemas que muchas veces los volvemos a solucionar con alcohol, porque eso es lo que hace el alcohol. Tiene un problemita, lo comparte con otro, y ¿qué le va a decir el otro? Pues venga, tomémonos unos traguitos y hablamos, y a ver, y con eso se soluciona todo. Y sí, es una muletica que la llevamos hasta el final de nuestros días, porque si uno no reconoce y no se deja ayudar y no quiere salirse de ahí, no quiere dejar de beber, que es el único requisito, no se va a salir del problema, porque eso es una enfermedad que cada día va a progresar más. Y ese progreso lo puede llevar uno hasta las puertas de la locura o de la muerte, porque siempre va a creer que algún día va a volver a ver normalmente. Mentiras que no. Si yo soy un bebedor descontrolado, no vuelvo jamás a recuperar el control. Haga ensayos, métodos, trucos, lo que sea, ensaye lo que sea, experimente lo que sea, y no volver a él controladamente, moderadamente, socialmente. El alcohólico nunca llega a ese estado de volverse a, de retroceder y volver a él normalmente. Puede que en algún momento la enfermedad te engañe y le haga creer que se tome unos traguitos y que no pasa nada, y que amanece bien y no está arrepentido y no causó estrago ni problemas. Y entonces cree que por eso ya aprendió a beber, pero si lo sigue haciendo, va progresándole eso, y llega el momento en el cual hasta en una borrachera puede hacer cosas que ni le pueda perdonar a la familia, cosas que ni se acuerde, caer a una cárcel, a un hospital, sin darse cuenta. Cuando se despierta allí dice: ¿qué pasó? ¿Qué hice yo? ¿Por qué estoy aquí? Porque hoy le ha pasado a mucha gente. Muchos alcohólicos han tocado unos fondos muy tremendos, y esos fondos son los que llevan a un alcohólico de pronto a pensar que ya es tiempo de parar la vida y dejar de beber. Se pone a buscar por todos los medios a ver cómo mejora, cómo lo deja del todo, cómo se aguanta. Y muchos se aguantan unos días sin beber, y entonces la enfermedad hace creer: no, oye, mire que usted sí es capaz, demuestre a la gente que usted lleva unos días sin tomar y que usted escapa solo, que usted no necesita ayuda. La enfermedad se mete por el lado. Hacerlo creer a uno que uno es solo, que uno escapa solito, que uno sale del problema solo. Como decíamos nosotros en nuestra intemperancia alcohólica: solo lo cogí y solo lo dejo. Uno cree que eso es de control mental, que eso es muy fácil de dejar, que que son muy fáciles de manejar, que sin una fuerza de voluntad, retirarse de pronto de los amigos, de los lugares donde uno ve quedarse encerrado, o empezar uno a cambiar de licor. Eso es una de las cosas que uno hace, lo primero. Es que me está haciendo mucho daño este licor porque este es muy fuerte. Voy a tomar otro más suave, y como ahora siempre está la trampita, la fábrica de licores ha sacado como 10 clases de aguardientes, que buscando que el alcohólico encuentre la formulita para aguantar más, para no emborracharse. Te saca de un tapa azul, tapa roja, tapa verde, que amarillo, que yo no sé qué, una cantidad de marcas de licor, y el alcohólico se las cree. Es que si tomo de este, y si me lo tomo con este pasantico, no veo la gente ensayando pasantes. Yo también ensayé todos los pasantes, todos. Y el pasante no es el que emborracha es el licor. Y el pasante del licor no es el que lo convierte en un alcohólico. Es cuando ya de pronto usted empieza a tomar, aún desprevenidamente, sin tener motivos, sin querer. Y empieza y no es capaz de parar bruscamente. Ahí es donde radica el problema del alcohólico. Empieza y no es capaz de parar. Parece uno como si lo amarraran en una silla para quedarse ahí hasta que cierren todos los negocios, hasta que se acabe la fiesta, hasta que alguien de pronto se apiade de uno y viéndolo ahí en ese estado, lo acompaña a la casa, si es que lo acompaña. La mayoría de las veces los amigos con que uno se sienta a gastarse la platica lo dejan a uno solo y si hay uno es canzoncito, si hay es peleadorcito, si hay uno se la saca a los que están con uno, se van y lo dejan más fácil. Ese es el problema del alcohólico, termina solo, aislado, la gente le saca el cuerpo. Muchas veces usted pasa por una mesa y pueden estar los amigos ahí y usted tener plata y gastarles, y apenas lo ven, va llegando usted, van diciendo, no, ahí llegó este, o vea, hagámonos los huevos, que por allá viene Julanito. Sacan a uno el cuerpo, siendo es que amigos. Esos no son los verdaderos amigos. El verdadero amigo es el que está conmigo en las buenas y en las malas, y quiere lo mejor para mí. Pero uno se llena de amigos, de amigotes, en esa carrera alcohólica. Esa carrera alcohólica lo puede conducir a uno a tantas cosas, trae tantas consecuencias. Perder el trabajo, perder la familia, aislarse uno por ahí, que todo el mundo le saque el cuerpo, estar uno fuera de la sociedad, porque ya uno se vuelve un problema en toda parte, y uno eso no lo ve. Todo el mundo lo ve, y uno es miope, uno eso no lo ve, uno todo eso lo justifica, uno dice, pues para eso se emborracha uno. Y si va y empieza a tener lagunas mentales, si va y empieza a volverse irresponsable con la familia, en el trabajo, si va y de pronto se va por ahí debiendo las cuentas, o presta y no paga, o fía y no paga, tantas cosas, ¿qué hace uno? Se vuelve uno muy manipulador, se vuelve uno descarado, abusa de las personas, principalmente de la familia. Y empieza ya a sentirse mal, muchas veces hasta pensar en el suicidio, porque ya el problema se vuelve tan grande que uno dice que la única solución es morirse. Piensa uno como alcohólico, la única solución es que yo me desaparezca, porque no soy capaz de dejar de beber. Porque muchos intentan por sus propios medios dejar de beber, pero no son capaces. El alcoholismo es muy bravo, una enfermedad muy insidiosa. Ponerlo a uno a creer que lo que está haciendo es verdaderamente lo que se debe hacer cuando se toma, o que es lo que hace todo el mundo cuando toma, está uno muy equivocado. Entonces nosotros simplemente investigamos, y nos vamos dando cuenta en qué consiste la enfermedad. Recuerden que el consumir alcohol no es sino el síntoma de la enfermedad. La enfermedad es más compleja. Son nuestros estados emocionales. Esta mente loca que nos lleva a pensar mal de nosotros mismos y de tanta gente. No es y ahora buscar culpables para todo, para volver a tomar, para seguir tomando, para seguir haciendo daño, para seguir enredados con la vida. Pues si tiene problemas con la vida, tiene problemas con la vida. Está comprobado. Si yo paro de beber por el día de hoy, que es lo que nosotros hacemos, la vida se va volviendo más agradable. Vamos recuperando nosotros y vamos recuperando una cantidad de cositas que hemos perdido. Porque el alcohol hace perder a uno todo. Todo. Hay gente que sabe beber, recuerden. Hay bebedores sociales o moderados. Gente que se toma unos traguitos, empieza y sabe cuándo parar. Sabe cuándo bebe y cuándo no bebe. Nosotros perdimos esa opción de elegir si bebíamos o no. El que no es alcohólico dice, voy a tomar 4 tragos hoy o 5 tragos hoy, o voy a tomar hoy o no voy a tomar hoy, o me voy a tomar 2 y me voy, o me voy a tomar 5 y me voy. El que no es alcohólico. Mucha gente dice, vea, ¿y este por qué bebe? ¿Y por qué no puede quedarse sin beber? Mire la familia que tiene, el trabajo que tiene, los amigos que tiene, todo lo que ha conseguido, todo lo que ha construido. ¿Por qué no deja de beber? ¿Por qué tan loquito? Pues porque tiene la enfermedad del alcoholismo. Es una persona que está en esas condiciones. Puede tener lo que tenga, lo mejor, y no es capaz. Entonces, Alcohólicos Anónimos ofrece una ayuda para esas personas que queriendo dejar de beber no han sido capaces, que no han podido. Pero que el problema tiene solución, eso es lo que les decimos. Hay una solución. En Alcohólicos Anónimos nosotros la encontramos. Porque nosotros también llegamos a pensar que ya nos íbamos a morir de muerte alcohólica, que el alcohol nos iba a matar porque no íbamos a poder dejarlo. Y cada día estábamos peor. Hasta que llegó alguien y nos dijo, no, si hay una solución. Yo me estoy recuperando en Alcohólicos Anónimos. Los puedo invitar, vayan, que a mí eso me sirvió. Entonces nosotros fuimos a ensayar. En mi caso yo me quedé, he tenido que volverme a tomar un trago. He aceptado mi enfermedad y sé que ya la llevo por el resto de mi vida. Pero el resto de mi vida, ¿cuál es? Hoy. Es otra cosa, aprendemos a vivir en el presente. Ya el pasado pasó y el futuro no ha llegado. De todas maneras, a ustedes los invitamos y quieren que le ampliemos esta información. Ahí estamos, por la calle de los Tanques, todos los días. Muchas gracias a esta prestigiosa emisora por habernos brindado este espacio. Y a ustedes, muchas gracias por habernos escuchado.
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0: por la señal de la Santa Cruz, de nuestros enemigos, líbranos, Señor, Dios nuestro. En el nombre del Padre, del Hijo y del Espíritu Santo. Amén. Creo en Dios Padre Todopoderoso, Creador del cielo y de la tierra. Creo en Jesucristo, su único Hijo, nuestro Señor, que fue concebido por obra y gracia del Espíritu Santo. Nació de Santa María Virgen, padeció bajo el poder de Poncio Pilato, fue crucificado, muerto y sepultado, descendió a los infiernos, al tercer día resucitó de entre los muertos, subió a los cielos y está sentado a la derecha de Dios Padre Todopoderoso. Desde allí ha de venir a juzgar a vivos y muertos. Creo en el Espíritu Santo, la Santa Iglesia Católica, la comunión de los santos, el perdón de los pecados, la resurrección de la carne y la vida eterna. Amén. Los misterios que vamos a contemplar en el Santo Rosario son los dolorosos. El primer misterio doloroso, la oración de Jesús en el huerto. Padre nuestro que estás en el cielo, santificado sea tu nombre. Venga a nosotros tu reino, hágase tu voluntad en la tierra como en el cielo.
1: Danos hoy nuestro pan de cada día, perdona nuestras ofensas, como también nosotros perdonamos a los que nos ofenden. No nos dejes caer en la tentación y líbranos del mal. Amén.
0: María es Madre de Gracia y Madre de Misericordia.
1: En la vida y en la muerte, ampáranos, Madre nuestra.
0: Dios te salve María, llena eres de gracia, el Señor es contigo. Bendita tú eres entre todas las mujeres y bendito es el fruto de tu vientre, Jesús.
1: Santa María, Madre de Dios, ruega por nosotros pecadores, ahora y en la hora de nuestra muerte. Amén.
0: Dios te salve María, llena eres de gracia, el Señor es contigo. Bendita tú eres entre todas las mujeres y bendito es el fruto de tu vientre, Jesús.
1: Santa María, Madre de Dios, ruega por nosotros pecadores, ahora y en la hora de nuestra muerte. Amén.
0: Dios te salve María, llena eres de gracia, el Señor es contigo. Bendita tú eres entre todas las mujeres y bendito es el fruto de tu vientre, Jesús.
1: Santa María, Madre de Dios, ruega por nosotros pecadores, ahora y en la hora de nuestra muerte. Amén.
0: Dios te salve María, llena eres de gracia, el Señor es contigo. Bendita tú eres entre todas las mujeres y bendito es el fruto de tu vientre, Jesús.
1: Santa María, Madre de Dios, ruega por nosotros pecadores, ahora y en la hora de nuestra muerte. Amén.
0: Dios te salve María, llena eres de gracia, el Señor es contigo. Bendita tú eres entre todas las mujeres y bendito es el fruto de tu vientre, Jesús.
1: Santa María, Madre de Dios, ruega por nosotros pecadores, ahora y en la hora de nuestra muerte. Amén.
0: Dios te salve María, llena eres de gracia, el Señor es contigo. Bendita tú eres entre todas las mujeres y bendito es el fruto de tu vientre, Jesús.
1: Santa María, Madre de Dios, ruega por nosotros pecadores, ahora y en la hora de nuestra muerte. Amén.
0: Dios te salve María, llena eres de gracia, el Señor es contigo. Bendita tú eres entre todas las mujeres y bendito es el fruto de tu vientre, Jesús.
1: Santa María, Madre de Dios, ruega por nosotros pecadores, ahora y en la hora de nuestra muerte. Amén.
0: Dios te salve María, llena eres de gracia, el Señor es contigo. Bendita tú eres entre todas las mujeres y bendito es el fruto de tu vientre, Jesús.
1: Santa María, Madre de Dios, ruega por nosotros pecadores, ahora y en la hora de nuestra muerte. Amén.
0: Dios te salve María, llena eres de gracia, el Señor es contigo. Bendita tú eres entre todas las mujeres y bendito es el fruto de tu vientre, Jesús.
1: Santa María, Madre de Dios, ruega por nosotros pecadores, ahora y en la hora de nuestra muerte. Amén.
0: Dios te salve María, llena eres de gracia, el Señor es contigo. Bendita tú eres entre todas las mujeres y bendito es el fruto de tu vientre, Jesús.
1: Santa María, Madre de Dios, ruega por nosotros pecadores, ahora y en la hora de nuestra muerte. Amén.
0: Gloria al Padre, al Hijo y al Espíritu Santo.
1: Como era en el principio, ahora y siempre, por los siglos de los siglos. Amén.
0: Oh Jesús mío, perdona nuestros pecados, líbranos del fuego del infierno, lleva todas las almas al cielo, especialmente las más necesitadas de tu misericordia. Amén. El segundo misterio doloroso, la flagelación.
1: Padre nuestro que estás en el cielo, santificado sea tu nombre, venga a nosotros tu reino, hágase tu voluntad en la tierra como en el cielo.
0: Dadnos hoy nuestro pan de cada día, perdona nuestras ofensas, como también nosotros perdonamos a los que nos ofenden. No nos dejes caer en la tentación y líbranos del mal.
1: María es Madre de Gracia y Madre de Misericordia.
0: En la vida y en la muerte, ampáranos, Madre nuestra.
1: Dios te salve María, llena eres de gracia, el Señor es contigo. Bendita tú eres entre todas las mujeres y bendito es el fruto de tu vientre, Jesús.
0: Santa María, Madre de Dios, ruega por nosotros pecadores, ahora y en la hora de nuestra muerte. Amén.
1: Dios te salve María, llena eres de gracia, el Señor es contigo. Bendita tú eres entre todas las mujeres y bendito es el fruto de tu vientre, Jesús.
0: Santa María, Madre de Dios, ruega por nosotros pecadores, ahora y en la hora de nuestra muerte. Amén.
1: Dios te salve María, llena eres de gracia, el Señor es contigo. Bendita tú eres entre todas las mujeres, y bendito es el fruto de tu vientre, Jesús.
0: Santa María, Madre de Dios, ruega por nosotros pecadores, ahora y en la hora de nuestra muerte. Amén.
1: Dios te salve María, llena eres de gracia, el Señor es contigo. Bendita tú eres entre todas las mujeres, y bendito es el fruto de tu vientre, Jesús.
0: Santa María, Madre de Dios, ruega por nosotros pecadores, ahora y en la hora de nuestra muerte. Amén.
1: Dios te salve María, llena eres de gracia, el Señor es contigo. Bendita tú eres entre todas las mujeres, y bendito es el fruto de tu vientre, Jesús.
0: Santa María, Madre de Dios, ruega por nosotros pecadores, ahora y en la hora de nuestra muerte. Amén.
1: Dios te salve María, llena eres de gracia, el Señor es contigo. Bendita tú eres entre todas las mujeres, y bendito es el fruto de tu vientre, Jesús.
0: Santa María, Madre de Dios, ruega por nosotros pecadores, ahora y en la hora de nuestra muerte. Amén.
1: Dios te salve María, llena eres de gracia, el Señor es contigo. Bendita tú eres entre todas las mujeres, y bendito es el fruto de tu vientre, Jesús.
0: Santa María, Madre de Dios, ruega por nosotros pecadores, ahora y en la hora de nuestra muerte. Amén.
1: Dios te salve María, llena eres de gracia, el Señor es contigo. Bendita tú eres entre todas las mujeres, y bendito es el fruto de tu vientre, Jesús.
0: Santa María, Madre de Dios, ruega por nosotros pecadores, ahora y en la hora de nuestra muerte. Amén.
1: Dios te salve María, llena eres de gracia, el Señor es contigo. Bendita tú eres entre todas las mujeres, y bendito es el fruto de tu vientre, Jesús.
0: Santa María, Madre de Dios, ruega por nosotros pecadores, ahora y en la hora de nuestra muerte. Amén.
1: Dios te salve María, llena eres de gracia, el Señor es contigo. Bendita tú eres entre todas las mujeres, y bendito es el fruto de tu vientre, Jesús.
0: Santa María, Madre de Dios, ruega por nosotros pecadores, ahora y en la hora de nuestra muerte. Amén.
1: Gloria al Padre, al Hijo y al Espíritu Santo.
0: Como era en un principio, ahora y siempre, por los siglos de los siglos. Amén. Oh Jesús mío, perdona nuestros pecados, líbranos del fuego del infierno, lleva todas las almas al cielo, especialmente las más necesitadas de tu misericordia. Amén. El tercer misterio doloroso, la coronación de espinas. Padre nuestro que estás en el cielo, santificado sea tu nombre. Venga a nosotros tu reino,

0: ruega por nosotros, pecadores, ahora y en la hora de nuestra muerte. Amén.
1: Dios te salve María, llena eres de gracia, el Señor es contigo. Bendita tú eres entre todas las mujeres, y bendito es el fruto de tu vientre, Jesús.
0: Santa María, Madre de Dios, ruega por nosotros pecadores, ahora y en la hora de nuestra muerte. Amén.
1: Dios te salve María, llena eres de gracia, el Señor es contigo. Bendita tú eres entre todas las mujeres, y bendito es el fruto de tu vientre, Jesús.
0: Santa María, Madre de Dios, ruega por nosotros pecadores, ahora y en la hora de nuestra muerte. Amén.
1: Dios te salve María, llena eres de gracia, el Señor es contigo. Bendita tú eres entre todas las mujeres, y bendito es el fruto de tu vientre, Jesús.
0: Santa María, Madre de Dios, ruega por nosotros pecadores, ahora y en la hora de nuestra muerte. Amén.
1: Dios te salve María, llena eres de gracia, el Señor es contigo. Bendita tú eres entre todas las mujeres, y bendito es el fruto de tu vientre, Jesús.
0: Santa María, Madre de Dios, ruega por nosotros pecadores, ahora y en la hora de nuestra muerte. Amén.
1: Dios te salve María, llena eres de gracia, el Señor es contigo. Bendita tú eres entre todas las mujeres, y bendito es el fruto de tu vientre, Jesús.
0: Santa María, Madre de Dios, ruega por nosotros pecadores, ahora y en la hora de nuestra muerte. Amén.
1: Dios te salve María, llena eres de gracia, el Señor es contigo. Bendita tú eres entre todas las mujeres, y bendito es el fruto de tu vientre, Jesús.
0: Santa María, Madre de Dios, ruega por nosotros pecadores, ahora y en la hora de nuestra muerte. Amén.
1: Dios te salve María, llena eres de gracia, el Señor es contigo. Bendita tú eres entre todas las mujeres, y bendito es el fruto de tu vientre, Jesús.
0: Santa María, Madre de Dios, ruega por nosotros pecadores, ahora y en la hora de nuestra muerte. Amén.
1: Dios te salve María, llena eres de gracia, el Señor es contigo. Bendita tú eres entre todas las mujeres, y bendito es el fruto de tu vientre, Jesús.
0: Santa María, Madre de Dios, ruega por nosotros pecadores, ahora y en la hora de nuestra muerte. Amén.
1: Dios te salve María, llena eres de gracia, el Señor es contigo. Bendita tú eres entre todas las mujeres, y bendito es el fruto de tu vientre, Jesús.
0: Santa María, Madre de Dios, ruega por nosotros pecadores, ahora y en la hora de nuestra muerte. Amén.
1: Gloria al Padre, al Hijo y al Espíritu Santo.
0: Como era en el principio, ahora y siempre, por los siglos de los siglos. Amén.
1: Oh Jesús mío, perdona nuestros pecados, líbranos del fuego del infierno, lleva todas las almas al cielo, especialmente las más necesitadas de tu misericordia. Amén. El cuarto misterio doloroso, Jesús con la cruz a cuestas.
0: Padre nuestro que estás en el cielo, santificado sea tu nombre, venga a nosotros tu reino, hágase tu voluntad en la tierra como en el cielo.
1: Dadnos hoy nuestro pan de cada día, perdona nuestras ofensas, como también nosotros perdonamos a los que nos ofenden. No nos dejes caer en la tentación y líbranos del mal.
0: María es Madre de Gracia y Madre de Misericordia.
1: En la vida y en la muerte, ampáranos, Madre nuestra.
0: Dios te salve María, llena eres de gracia, el Señor es contigo. Bendita tú eres entre todas las mujeres, y bendito es el fruto de tu vientre, Jesús.
1: Santa María, Madre de Dios, ruega por nosotros pecadores, ahora y en la hora de nuestra muerte. Amén.
0: Dios te salve María, llena eres de gracia, el Señor es contigo. Bendita tú eres entre todas las mujeres, y bendito es el fruto de tu vientre, Jesús.
1: Santa María, Madre de Dios, ruega por nosotros pecadores, ahora y en la hora de nuestra muerte. Amén.
0: Dios te salve María, llena eres de gracia, el Señor es contigo. Bendita tú eres entre todas las mujeres, y bendito es el fruto de tu vientre, Jesús.
1: Santa María, Madre de Dios, ruega por nosotros pecadores, ahora y en la hora de nuestra muerte. Amén.
0: Dios te salve María, llena eres de gracia, el Señor es contigo. Bendita tú eres entre todas las mujeres, y bendito es el fruto de tu vientre, Jesús.

0: Santa María, Madre de Dios, ruega por nosotros pecadores, ahora y en la hora de nuestra muerte. Amén.
1: Dios te salve María, llena eres de gracia, el Señor es contigo. Bendita tú eres entre todas las mujeres, y bendito es el fruto de tu vientre, Jesús.
0: Santa María, Madre de Dios, ruega por nosotros pecadores, ahora y en la hora de nuestra muerte. Amén.
1: Dios te salve María, llena eres de gracia, el Señor es contigo. Bendita tú eres entre todas las mujeres, y bendito es el fruto de tu vientre, Jesús.
0: Santa María, Madre de Dios, ruega por nosotros pecadores, ahora y en la hora de nuestra muerte. Amén.
1: Dios te salve María, llena eres de gracia, el Señor es contigo. Bendita tú eres entre todas las mujeres, y bendito es el fruto de tu vientre, Jesús.
0: Santa María, Madre de Dios, ruega por nosotros pecadores, ahora y en la hora de nuestra muerte. Amén.
1: Dios te salve María, llena eres de gracia, el Señor es contigo. Bendita tú eres entre todas las mujeres, y bendito es el fruto de tu vientre, Jesús.
0: Santa María, Madre de Dios, ruega por nosotros pecadores, ahora y en la hora de nuestra muerte. Amén.
1: Dios te salve María, llena eres de gracia, el Señor es contigo. Bendita tú eres entre todas las mujeres, y bendito es el fruto de tu vientre, Jesús.
0: Santa María, Madre de Dios, ruega por nosotros pecadores, ahora y en la hora de nuestra muerte. Amén.
1: Dios te salve María, llena eres de gracia, el Señor es contigo. Bendita tú eres entre todas las mujeres, y bendito es el fruto de tu vientre, Jesús.
0: Santa María, Madre de Dios, ruega por nosotros pecadores, ahora y en la hora de nuestra muerte. Amén.
1: Gloria al Padre, al Hijo y al Espíritu Santo.
0: Como era en un principio, ahora y siempre, por los siglos de los siglos. Amén. Oh Jesús mío, perdona nuestros pecados, líbranos del fuego del infierno, lleva todas las almas al cielo, especialmente las más necesitadas de tu misericordia. Amén. El quinto misterio doloroso, la crucifixión y muerte de nuestro Señor. Padre nuestro que estás en el cielo, santificado sea tu nombre. Venga a nosotros tu reino, hágase tu voluntad en la tierra como en el cielo.
1: Danos hoy nuestro pan de cada día, perdona nuestras ofensas, como también nosotros perdonamos a los que nos ofenden. No nos dejes caer en la tentación y líbranos del mal. Amén.
0: María es Madre de Gracia y Madre de Misericordia.
1: En la vida y en la muerte, ampáranos, Madre nuestra.
0: Dios te salve María, llena eres de gracia, el Señor es contigo. Bendita tú eres entre todas las mujeres, y bendito es el fruto de tu vientre, Jesús.
1: Santa María, Madre de Dios, ruega por nosotros pecadores, ahora y en la hora de nuestra muerte. Amén.
0: Dios te salve María, llena eres de gracia, el Señor es contigo. Bendita tú eres entre todas las mujeres, y bendito es el fruto de tu vientre, Jesús.
1: Santa María, Madre de Dios, ruega por nosotros pecadores, ahora y en la hora de nuestra muerte. Amén.
0: Dios te salve María, llena eres de gracia, el Señor es contigo. Bendita tú eres entre todas las mujeres, y bendito es el fruto de tu vientre, Jesús.
1: Santa María, Madre de Dios, ruega por nosotros pecadores, ahora y en la hora de nuestra muerte. Amén.
0: Dios te salve María, llena eres de gracia, el Señor es contigo. Bendita tú eres entre todas las mujeres, y bendito es el fruto de tu vientre, Jesús.
1: Santa María, Madre de Dios, ruega por nosotros pecadores, ahora y en la hora de nuestra muerte. Amén.
0: Dios te salve María, llena eres de gracia, el Señor es contigo. Bendita tú eres entre todas las mujeres, y bendito es el fruto de tu vientre, Jesús.
1: Santa María, Madre de Dios, ruega por nosotros pecadores, ahora y en la hora de nuestra muerte. Amén.
0: Dios te salve María, llena eres de gracia, el Señor es contigo. Bendita tú eres entre todas las mujeres, y bendito es el fruto de tu vientre, Jesús.
1: Santa María, Madre de Dios, ruega por nosotros pecadores, ahora y en la hora de nuestra muerte. Amén.
0: Dios te salve María, llena eres de gracia, el Señor es contigo. Bendita tú eres entre todas las mujeres, y bendito es el fruto de tu vientre, Jesús.
1: Santa María, Madre de Dios, ruega por nosotros pecadores, ahora y en la hora de nuestra muerte. Amén.
0: Dios te salve María, llena eres de gracia, el Señor es contigo. Bendita tú eres entre todas las mujeres, y bendito es el fruto de tu vientre, Jesús.
1: Santa María, Madre de Dios, ruega por nosotros pecadores, ahora y en la hora de nuestra muerte. Amén.
0: Dios te salve María, llena eres de gracia, el Señor es contigo. Bendita tú eres entre todas las mujeres, y bendito es el fruto de tu vientre, Jesús.
1: Santa María, Madre de Dios, ruega por nosotros pecadores, ahora y en la hora de nuestra muerte. Amén.
0: Dios te salve María, llena eres de gracia, el Señor es contigo. Bendita tú eres entre todas las mujeres, y bendito es el fruto de tu vientre, Jesús.
1: Santa María, Madre de Dios, ruega por nosotros pecadores, ahora y en la hora de nuestra muerte. Amén.
0: Gloria al Padre, al Hijo y al Espíritu Santo.
1: Como era en el principio, ahora y siempre, por los siglos de los siglos. Amén.
0: Oh Jesús mío, perdona nuestros pecados, líbranos del fuego del infierno, lleva todas las almas al cielo, especialmente las más necesitadas de tu misericordia. Amén. Por la persona e intenciones del Sumo Pontífice. Padre nuestro que estás en el cielo, santificado sea tu nombre. Venga a nosotros tu reino, hágase tu voluntad en la tierra como en el cielo. Danos hoy nuestro pan de cada día, perdona nuestras ofensas, como también nosotros perdonamos a los que nos ofenden. No nos dejes caer en la tentación y líbranos del mal. Dios te salve María, llena eres de gracia, el Señor es contigo. Bendita tú eres entre todas las mujeres y bendito es el fruto de tu vientre, Jesús. Santa María, Madre de Dios, ruega por nosotros pecadores, ahora y en la hora de nuestra muerte. Amén. Gloria al Padre, al Hijo y al Espíritu Santo, como era en el principio, ahora y siempre, por los siglos de los siglos. Amén. Dios te salve, Reina y Madre, Madre de Misericordia, vida, dulzura y esperanza nuestra. Dios te salve, a ti clamamos los desterrados hijos de Eva. A ti suspiramos, gimiendo y llorando en este valle de lágrimas. Ea pues, Señora abogada nuestra, vuelve a nosotros esos tus ojos misericordiosos, y después de este destierro, muéstranos a Jesús, fruto bendito de tu vientre. Oh clemente, oh piadosa, oh dulce Virgen María, ruega por nosotros, Santa Madre de Dios, para que seamos dignos de alcanzar las promesas y gracia de nuestro Señor Jesucristo. Amén.
2: Amistad, y en esta costa se vive.

0: Queridos hermanos y hermanas, tengan todos muy buenas noches.
1: Buenas noches, Padre.
0: Gracias por estar acá en este día viernes, que es un día penitencial, para que demos gracias a Dios y también le pidamos por nuestra conversión. La Eucaristía la ofrecemos por la feliz resurrección de Orlando Ríos Maldonado y difunto de la familia Arenas Hernández. Intención de Ligia Arenas Hernández. En el nombre del Padre, del Hijo y del Espíritu Santo, el Dios de la esperanza, que por la acción del Espíritu Santo nos colma con su alegría y con su paz, permanezca siempre con todos ustedes. Hermanos, reconozcamos nuestros pecados, ya que estamos necesitados de la misericordia de Dios. Y humildes y penitentes, pidámosle perdón. Y llenos de confianza, porque Dios nos ama y nos perdona, recemos juntos. Yo confieso ante Dios Todopoderoso y ante ustedes, hermanos, que he pecado mucho de pensamiento, palabra, obra y omisión, por mi culpa, por mi culpa, por mi gran culpa. Por eso ruego a Santa María siempre Virgen, a los ángeles y a los santos, y a ustedes, hermanos, que intercedan por mí ante Dios nuestro Señor. Dios Todopoderoso tenga misericordia de todos nosotros, perdone nuestros pecados y nos lleve a la vida eterna.

0: Oremos. Dios Todopoderoso, concede a quienes nos alegramos en el corazón de tu Hijo amado recordar siempre los inmensos beneficios de su amor hacia nosotros, para merecer recibir una inagotable abundancia de tu gracia, de aquella fuente celestial de dones. Por nuestro Señor Jesucristo, tu Hijo, que vive y reina contigo en la unidad con el Espíritu Santo y es Dios por los siglos de los siglos. Nos sentamos para escuchar a Dios que nos habla por medio de su palabra.
1: Lectura de la primera carta del apóstol San Pablo a los Corintios. Hermanos, el hecho de predicar no es para mí motivo de orgullo. No tengo más remedio. Y ay de mí si no anuncio el Evangelio. Si yo hiciera por mi propio gusto, eso mismo sería mi paga. Pero si lo hago a pesar mío, es que me han encargado este oficio. Entonces, ¿cuál es la paga? Precisamente dar a conocer el Evangelio, anunciándolo de balde, sin usar el derecho que me da la predicación del Evangelio. Porque, siendo libre como soy, me he hecho esclavo de todos para ganar a los más posibles. Me he hecho todo para todos, para ganar, sea como sea, a algunos. Y todo lo que hago por causa del Evangelio, para participar yo también de sus bienes. ¿No saben que en el estadio todos los corredores cubren la carrera, aunque uno solo se lleve el premio? Pues corran así para ganar. Pero un atleta se impone toda clase de privaciones, ellos para ganar una corona que se marchita. Nosotros, en cambio, una que no se marchita. Por eso corro yo, pero no al azar. Lucho, pero no contra el aire, sino que golpeo mi cuerpo y lo someto, no sea que, habiendo predicado a otros, quede yo descalificado. Palabra de Dios.
2: Te alabamos, Señor.
3: Qué deseables son tus moradas, Señor del universo. Mi alma se consume y anhela los atrios del Señor. Mi corazón y mi carne se alegran por el Dios vivo. Hasta el gorrión ha encontrado una casa, la golondrina un nido donde colocar sus polluelos. Tus altares, Señor del universo, Rey mío y Dios mío. Dichosos los que viven en tu casa, alabándote siempre. Dichoso el que encuentra en ti su fuerza y tiene tus caminos en su corazón. Porque el Señor Dios es sol y escudo. El Señor da la gracia y la gloria, y no niega sus bienes a los de conducta intachable.

0: El Señor esté con todos ustedes.
1: Con tu espíritu.
0: Les anuncio el Evangelio de nuestro Señor Jesucristo según San Lucas. En aquel tiempo dijo Jesús a sus discípulos: ¿Acaso puede un ciego guiar a otro ciego? ¿No caerán los dos en el hoyo? No está el discípulo sobre su maestro, y si bien cuando termine su aprendizaje será como su maestro. ¿Por qué te fijas en la mota que tiene tu hermano en el ojo y no reparas la viga que llevas en el tuyo? ¿Cómo puedes decir a tu hermano: hermano, déjame que te saque la mota del ojo, sin fijarte en la viga que llevas en el tuyo? Hipócrita, sácate primero la viga de tu ojo y entonces verás claro para sacar la mota del ojo de tu hermano. Palabra del Señor. Nos podemos sentar. Estamos pues ya en esta partecita final del Evangelio de San Lucas, en el capítulo sexto, y estamos leyendo la carta a los Corintios de un apóstol como Pablo. Muy difícil pues que nosotros seamos como Pablo, los sacerdotes de hoy, cuando nos hemos preocupado de pronto por otras cosas. El hecho de predicar el Evangelio, dice San Pablo, no, o de ser apóstol del Señor, de ser discípulo, no es un motivo de orgullo. Uno a veces, cuando recibe el título o la formación como sacerdote, se ordena, o cualquier otra carrera, la gente se vuelve orgullosa y soberbia. Lo mismo pasa con los sacerdotes. Por eso Pablo dice: anunciar el Evangelio no es un motivo de orgullo. Y no tenemos más remedio si Dios nos llamó que anunciar el Evangelio. Hay de nosotros los que Dios nos llamó si no anunciamos el Evangelio. ¿Cierto? Si yo lo hiciera por mi propio gusto, dice Pablo, eso sería mi paga. Pero lo que estoy llevando es un encargo. Nosotros, todos nosotros, no solamente sacerdotes, obispos, padres de familia, esposos, maestros, a pesar de que el Evangelio se alejó de los colegios, es un encargo del Señor, es un mandato del Señor. Vayan y lleven a todos los pueblos la salvación. Dios sigue encargando. ¿Cuál es la plaga que nos daría el Evangelio? ¿Cuál es la paga? Uno esperan dinero, otro esperan bienes. Yo conozco padres muy ejecutivos que hicieron carrera. Ojalá que los sacerdotes entendiéramos que no es para hacer carrera, que somos simplemente predicadores. Uno hace carrera si es abogado, si es médico, si es ingeniero, si es arquitecto, si es administrador. Si eres un hombre muy valioso hoy para todo esto de las comunicaciones, pues haga su carrera. La carrera, dice Pablo, es para ganar a todos. Un sacerdote tiene que ganárselos a todos, a los pobres, a los ricos, a los hermanos, a los cercanos, a los pobres, a los difíciles. Hay que acercarnos. Uno a veces se va por ahí. Yo ahorita les decía en el grupo bíblico, a veces los sacerdotes en el pueblo, a veces son muy amigos del alcalde, pero no son amigos del pueblo, de la comunidad. O son muy amigos de determinadas familias, pero no de la comunidad. Qué bueno que uno, como decía el Papa Francisco, salga a la calle con sus tenis, sus jeans, su camiseta, pero salude a la gente y hágales entender que no necesitas vestirte de sotana ni muy impecable para entender que tú eres el que guías a la comunidad. Porque con solo saludar a la comunidad, la gente sabe que tiene pastor. Qué bueno cuando uno sale y le dicen, hola padre, y uno a veces no lleva ni sotana ni nada, pero la gente sabe que es el que les está orientando en el Señor Jesús y los está llevando a la salvación. Sí, todo lo posible, dice Pablo, para ganarlos a todos. Sí, esa es la tarea. Y nos dice algo muy bonito: uno tiene que correr la carrera para ganar, pero para ganarse la vida eterna. Uno hace unas carreras enormes para ganarse todo en este mundo, pero nos tenemos que ganar la carrera. Y entonces dice Pablo, y pone algo muy bonito, un ejemplo para nuestra vida cristiana. Nos imponemos, un atleta se impone toda clase de privaciones. No es que un atleta que madruga, que tengo que hacer esto, que tengo que mermar las grasas, que se pone muchas cosas. Un ciclista, un futbolista, un profesional del deporte, se pone muchas cosas para ganar una corona que se marchita. Se gana una medalla, se gana un premio, pero eso se acaba. Nosotros, en cambio, debemos correr todos por la que no se marchita, que es la corona del cielo. Esa nunca se acaba, esa es eterna. ¿Sí? Por eso uno, dice Pablo, por eso yo corro y lucho, no contra el aire, ni contra el balón, ni contra la bicicleta, como dicen los proyectos. Lo hago es para ganar a todos, para que yo no quede descalificado. ¿Usted para qué corre hacia Dios? No, uno no lo hace como lo hace el atleta. No es para golpear el aire ni para ir en contra del balón, de la bicicleta, para poder ganar, sino para uno. Nosotros tenemos que luchar, dice Pablo, es para no quedar descalificados delante de Dios. Es muy bonito ese ejemplo, porque yo no sé si los que han visto carreras de ciclismo saben que les ponen un límite, y que cuando ya pasa el límite, si no llegan, quedan descalificados. Lo mismo pasa en el atletismo y en otras carreras. Lo mismo pasa en el fútbol. Hacen una tabla con las posiciones y el que no alcance la meta queda descalificado. Pero qué bonito, qué enseñanza hoy para todos, para sacerdotes, los que somos católicos y todo. Corramos por la corona que nunca se marchita. Y que lo principal sea no quedar descalificados para Dios, ¿cierto? Por eso que nos preocupemos. Mire que el mismo salmo que leímos, el Salmo 83, que deseables son tus moradas, Señor Dios del universo, es para que nosotros luchemos por esa corona, esa que sí es deseable, la corona del cielo. Por eso el Salmo tiene unas cosas tan bonitas. Hasta el gorrión ha encontrado una casa, una golondrina donde tener su nido y sus polluelos. ¿Yo por qué no corro hacia los altares del Señor? ¿Por qué los seres humanos dicen que creen en Dios, pero no corren hacia Él? Porque no hay un tiempo para buscarlo. Dichosos los que viven en tu casa, Señor, los que te alaban, los que te buscan, los que te usan como escudo, como sol, como protector. Y por eso nosotros, esa es nuestra tarea. Y sobre todo, como termina ese salmo diciendo, y sobre todo los de conducta intachable. Es decir, que tratemos de ser buenos con los demás. Y termino con el Evangelio, que es una instrucción muy bonita para que uno no caiga como en errores con las personas. Uno a veces se junta a hablar con otros. El Salmo dice uno a veces se junta a hablar con los otros, de los otros. Uno a veces se junta con el malvado para hacer esto. Uno a veces no quiere ser borracho, pero empieza a juntarse con los borrachos hasta que termina borracho. Este no quiere ser vicioso en ninguna drogadicción, pero empieza a juntarse con ellos y cae también en el mismo hoyo. ¿Sí o no? Eso es lo que nos quiere decir el Señor en esa primera parte. No nos juntemos con el ciego que nos lleva al hoyo, o al abismo, o a la destrucción de nuestra propia vida. Y termina diciéndonos otra enseñanza muy sencilla: no se crean maestros, todos somos discípulos. Uno a veces se cree muy sabiondo. Recuerde que el apóstol Pablo dice que la sabiduría de este mundo es pasajera, porque uno muere. La sabiduría de Dios es la que nos hace permanecer. Y ojalá lleguemos a ser como el maestro. Muy sabios, muy inteligentes, muy llenos de conocimiento, de cosas, de títulos, pero sin abandonar a Dios. Por eso decía muy grande el Papa Benedicto XVI, una educación sin Dios es una educación totalmente vacía. Entonces, llamados pues a ser verdaderos maestros en Dios. Y termina el Evangelio sobre el juicio. No juzguemos a nadie, juzgar es muy duro. Uno a veces señala a la gente, la condena, la critica, no tiene misericordia, dice que esto hizo esto. A veces uno no es misericordioso. Y entonces uno juzga lo que el otro dijo. Ah, no, eso sí es así. No te fijes en la mota que tiene tu hermano, en los males de tu hermano. Mejor fíjate en los tuyos, en tus pecados. ¿Cómo le puedes decir a tu hermano, déjame que te saque la mota del ojo, sin fijarte en la viga que hay en el tuyo? A veces uno tiene males más grandes. A veces uno es más amargado que otros. A uno a veces es más aburrido que otros. Uno a veces es más mal geniado que otros. Y Dios nos invita a mirar los errores que tenemos, es cada uno, no mirar los errores de los demás. Es como cuando uno dice, uno señala los pecados del otro, que por ahí hay una frase que dice, muy fácil darse golpes de pecho, pero en el pecho ajeno. Eso es muy fácil. Fíjate primero lo que hay en tu ojo, o sea, mírate primero a ti mismo, para que puedas ver claro y sacar la mota que hay en el ojo de tu hermano. Y Jesús no la pone muy duro, la viga es algo muy grande. Imagina que uno a veces tiene problemas, errores, defectos, es más chismoso que otros, hace muchas otras cosas que otro, y uno mirando a los demás, y uno no se ha curado. Cúrate primero a ti mismo para que puedas curar a los demás. Ámate a ti mismo primero para que puedas amar a los demás. Gloria al Padre, y al Hijo, y al Espíritu Santo.

Oremos, hermanos, para que llevando al altar los gozos y las fatigas que tenemos cada día, nos dispongamos a ofrecer el sacrificio agradable a Dios Padre Todopoderoso. Mira, Señor, el inefable amor del corazón de tu Hijo, para que los dones que te presentamos sean ofrendas agradables a ti y nos sirvan para el perdón de nuestros pecados. Por Jesucristo nuestro Señor. El Señor esté con todos ustedes. Levantemos el corazón. Demos gracias al Señor nuestro Dios. En verdad es justo y necesario, en nuestro deber y salvación, darte gracias siempre y en todo lugar, Señor Padre Santo, Dios Todopoderoso y Eterno, por Cristo Señor nuestro, el cual con amor admirable se entregó por nosotros y elevado en la cruz, de su costado abierto brotaron sangre y agua, y de allí brotaron los sacramentos de la Iglesia, para que todos nosotros, atraídos por el corazón abierto del Salvador, podamos beber continuamente con gozo de las fuentes de la salvación. Por eso, con los ángeles y los santos y con todos los coros celestiales, te cantamos llenos de alegría, diciendo sin cesar: ¡San!

Santo eres en verdad, Señor, fuente de toda santidad. Por eso te pedimos que santifiques estos dones con la efusión de tu Espíritu, de manera que se conviertan para nosotros en el cuerpo y la sangre de Jesucristo nuestro Señor, el cual, cuando iba a ser entregado a su pasión voluntariamente aceptada, tomó pan en sus manos, dando gracias, te bendijo, lo partió y lo dio a sus discípulos diciendo: tomen y coman todos de él, porque esto es mi cuerpo que será entregado por ustedes.

Del mismo modo, cuando terminó la cena, tomó el cáliz, de nuevo te dio gracia y lo pasó a sus discípulos diciéndoles: tomen y beban todos de él, porque este es el cáliz de mi sangre, sangre de la alianza nueva y eterna, que será derramada por ustedes y por muchos para el perdón de los pecados. Hagan esto en conmemoración mía.

Hermanos, aquí ya está presente Jesús. Él es el sacramento de nuestra fe. Así pues, Padre, al celebrar ahora el memorial de la muerte y resurrección de tu Hijo, te ofrecemos el pan de la vida y el cáliz de la salvación, y te damos gracias porque a todos nosotros nos haces dignos de servirte en tu presencia. Te pedimos humildemente que el Espíritu Santo congregue en la unidad a todos los que participamos del cuerpo y de la sangre de Cristo. Acuérdate, Señor, de tu Iglesia, que somos todos nosotros, extendida por toda la tierra. Le pedimos por los que la dirigen, el Papa León, nuestro Obispo Juan y todos los demás pastores que cuidan de tu pueblo, llévala a su perfección por la caridad, por las necesidades de cada uno de nosotros, de una manera especial por las necesidades de Ligia Arenas Hernández, que manda a celebrar esta Eucaristía, por todas sus necesidades espirituales y materiales. Acuérdate, Señor, de todos nuestros hermanos que se durmieron con la esperanza de la resurrección. Te pedimos por Orlando Maldonado y los difuntos de la familia Arenas Hernández y todos los demás difuntos que han muerto en tu misericordia, cuya fe y entrega solo tú conociste. Admítelos a contemplar la luz de tu rostro. Ten misericordia de todos nosotros y con la Virgen María, Madre de Dios y Madre nuestra, San José, su castísimo esposo, los apóstoles y los mártires y todos los santos, y cuantos vivieron en tu amistad a través de los tiempos, merezcamos por tu Hijo Jesucristo compartir la vida eterna y cantar tus alabanzas. Por Cristo, con Él y en Él, a ti Dios Padre omnipotente, en la unidad del Espíritu Santo, todo honor y toda gloria por los siglos de los siglos. Pidámosle pues a Dios que todavía con el tiempo que tenemos trabajemos por la corona que nunca se marchita, por el reino de los cielos. Por eso con fe y esperanza oremos como Cristo nos enseñó. Padre nuestro que estás en el cielo, santificado sea tu nombre. Venga a nosotros tu reino, hágase tu voluntad en la tierra como en el cielo. Danos hoy nuestro pan de cada día. Perdona nuestras ofensas, como también nosotros perdonamos a los que nos ofenden. No nos dejes caer en la tentación y líbranos del mal. Líbranos de todos los males, Señor. Concédenos la paz en nuestros días, para que, ayudados por tu misericordia, vivamos libres de pecado, protegidos de toda preocupación, mientras esperamos la venida gloriosa de nuestro Salvador Jesucristo. Señor Jesucristo, tú le dijiste a los apóstoles: la paz les dejo, mi paz les doy. No tengas en cuenta nuestros pecados, sino la fe de cada uno de nosotros, la fe de tu Iglesia. Y conforme a tu palabra, concédenos la paz y la unidad. Tú que vives y reinas por los siglos de los siglos, la paz del Señor esté siempre con todos ustedes. Como hermanos en Cristo Jesús, desen fraternalmente la paz.

0: jamás permitas que
1: danos
0: me
1: separen
0: de ti.
1: Amén. La paz.
0: Hermanos, aquí está Jesucristo, el Cordero que quita el pecado del mundo. Dichosos los llamados a esta cena. El cuerpo y la sangre del Señor nos guarden hasta la vida eterna.

0: Dale gracias a Dios por el don de la Eucaristía, a Él que nos alimenta con su palabra, nos instruye con tus sacramentos y nos salva con su palabra cada vez que la ponemos en práctica. Oremos. Dios todopoderoso y eterno, que el sacramento de caridad que hemos celebrado encienda en nosotros el fuego del amor, para que, atraídos siempre por el corazón de tu Hijo, le sirvamos entre nuestros hermanos. Por Jesucristo nuestro Señor. Bajo tu amparo nos acogemos, Santa Madre de Dios. No desprecies las oraciones que te dirigimos en nuestras necesidades. Antes bien, líbranos de todo peligro, oh Virgen gloriosa y bendita. Amén. Sagrado Corazón de Jesús. Sagrado Corazón de Jesús.
1: En vos confío.
0: El Señor esté con todos ustedes.
1: Con tu espíritu.
0: La bendición de Dios Todopoderoso, Padre, Hijo y Espíritu Santo, descienda sobre todos ustedes y los acompañe siempre.
1: Amén.
0: Podemos ir en paz.
1: Gracias a Dios.
0: Una buena noche para todos. El Señor y la Virgen los bendiga y los acompañe.
1: Gracias, Padre, igualmente para usted. María, tú, intercesora, María, tú, Nuestra Señora, María, tú, intercesora.

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